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0: Taxi Dolls.
1: Yo creo en muchas cosas que no he visto, y ustedes también, lo sé. No se puede negar la existencia de algo palpado, por más etéreo que sea. No hace falta exhibir una prueba de decencia de aquello que es tan verdadero. El único gesto es creer o no. Algunas veces hasta creer llorando. Se trata de un tema incompleto porque le falta respuesta. Respuesta que alguno de ustedes quizás le pueda dar. Es un tema en Technicolor para hacer algo

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5: Quiero contarle, mi hermano, un pedacito de la historia negra, de la historia nuestra, caballero. Y dice así.

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0: ¿Qué más, muchachos? ¿Cómo están, hombre? ¿Cómo les va?
1: ¿Qué, Omar? ¿Cómo está la vida?
2: Estoy listo.
1: Omar y Alex.
0: Alex, ahí viene muy triste, compadre. Le acaban de herir el corazón. Genio, tócale algo bien lindo.

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0: él va, gracia divina va con él también.
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0: Dios.
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2: Quiero decirle que para empezar, para arrancar este fin de semana, este viernes de chupe, ya me tomé mi primer traguito. De esas canequitas que a uno le queda un poquitico en la nevera, de esas que uno va a fiesta o que usted en algún momento ha comprado y le queda como el conchito y lo guarda en la nevera. Esa misma fue la que me tomé para desayunar, como para arrancar ese viernes de chupe. 6 de la mañana, 10 minutos, buenas. Cambiar no podré. Oye, ni tampoco quiero. Mañana nublada, mañana friecita. En horas de la noche, éramos los más felices, hombre. Cómo caían las gotas de lluvia en los techos, cómo se refrescaba en la ciudad. La mayoría aprovechando para guardar agüita, sacaron las maticas, sacaron los tarros y bueno, a recolectar agüita. Agüita.
3: Compartir problemas.
2: Recuerde que hoy a las 2 de la tarde se publicará el video en nuestras redes sociales, ¿no? Pilas. Arroba Candela Estéreo Cali. Arroba Candela Estéreo Cali para que se dé cuenta dónde fue que sembramos los sobres ocultos de la lluvia, el sobre Candela. Ahí en esos sobres está el premio del televisor. Está el premio del celular, de la cámara de seguridad, de los electromenores que nos llegaron. No. Entonces, como queremos que ustedes se lo gane, y ya muchos han ganado con la lluvia de sobres Candela, pilas que a las 2 de la tarde nos vemos en nuestras redes sociales. 2 de la tarde en arroba Candela Estéreo Cali. Ahí estará publicado pues el video, los pasos, las pistas. Y usted, como lo decía ayer, pongo la alarma a la 1:55. Patitas, me faltan para ir corriendo. A la 1:50 ya estoy con el casco, montada en la moto, pidiendo el Didi o en el carro. Sí. Ese papayazo, todos esos premios, solamente lo tiene Candela 102.5. Bonita mañana. Un abrazo para todos los que están desde muy tempranito, los que nos escuchan en arroba Candela Estéreo Cali. Ya venimos con información, candeleo de noticias, el humor y noticias curiosas con Max Milford desde Medellín. 6:12, viernes de chupe.

0: mañana, 21 minutos, noticias curiosas del mundo con Max Milford desde Medellín. Max, adelante, buenos días.
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3: Aquí Max para Candela Cali con las noticias curiosas.
4: Y un joven de 18 años con cáncer terminal escapó del hospital para cumplir su último deseo.
5: Ir a striptease.
6: Hacer una obra de beneficencia.
7: Ir a jugar fútbol.
4: Su último deseo, comer una hamburguesa. ¿Valdría la pena? Con solo 18 años y un cáncer intestinal en fase avanzada, Wendrick Santos tenía un último deseo, salir del hospital para comer una hamburguesa.
8: ¿Pero no le provoca mejor una sopita de verduras sin sal?
4: El joven llevaba meses ingresado en el Hospital Municipal São José, en Brasil, recibiendo cuidados paliativos. Pero salió solo del hospital y se dirigió a un restaurante de comida rápida.
8: ¡Casi! ¡Lléveme a los perros del gordo!
4: Como no llevaba dinero, buscó ayuda donde su madre había trabajado y una empleada le dio dinero para poder comprar la comida.
8: ¡Mío, le pague!
4: Wendrick finalmente comió su hamburguesa y bebió dos refrescos.
8: ¡Papitas agrandadas, por favor!
4: Poco después se sintió mal, por lo que una ambulancia lo trasladó nuevamente al hospital.
8: ¡Me cayeron mal las salsitas!
4: 7 días más tarde, Wendrick falleció a causa del cáncer. Tenía apenas 18 años, pero antes de partir consiguió cumplir uno de sus últimos deseos.
8: ¡Ay, valió la pena!
3: Ah. Informó Max para Candela Cali.
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2: Ya son las 6 de la mañana, 32 minutos. Noticias del mundo curioso, candela. Max Milford desde Medellín. Max.
3: ¡Yuhu!
2: Maxito.
3: ¡Yuhu!
2: Gracias.
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6: Aquí Max para Candela Cali con las efemérides para hoy, viernes 2 de octubre.
7: Octubre.
6: Un día como hoy, en 1961, nace el cantante, músico, compositor y actor en la ciudad de Cali, César Mora.
7: ¡Cecitar!
8: Quiero morirme de manera singular.
6: Un día como hoy, pero en 1869, nació Mahatma Gandhi, uno de los grandes símbolos mundiales de la resistencia pacífica e independencia de la India. Por eso hoy la ONU estableció precisamente esta fecha como el Día Internacional de la No Violencia. Un día como hoy, en 1950, nació Snoopy. Apareció por primera vez en los periódicos estadounidenses la tira cómica Carlitos. Hoy se celebra también el Día de los Santos Ángeles Custodios, conocidos como el Ángel de la Guarda.
9: ¡Ángel de la Guarda, cuídame! ¡Ángel de la Guarda!
6: El Ángel de la Guarda se bajó del carro. Hoy se celebra también el Día Mundial de los Animales de Granja.
10: ¡Orden!
6: Y Día Internacional del Notario. ¡Notario, me pone este sellito!
10: Vaya, pague en la caja.
6: Informó Max para Candela Cali.
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11: Hola, Yerlin, Candela, Candela, ¡olé! Candela, con los muy buenos días, saludándolos como siempre, bien tempranito. No los voy a poder escuchar por un rato porque ya salgo para el médico, pero bueno, de todas maneras, mil bendiciones y saludos a todos del elenco de Candela, Candela, Candela. Te habla Nelly Cifuentes, besitos y abrazos.
12: Gracias, mi Nelly, que te vaya un muy
13: abrazo,
12: bien en tu cita.
13: Ole, pero ¿dónde está la gente de la ciudad?
12: ¿Será que quedó dormida con ese frío tan rico con él? ¿Con esa lluvia anoche?
13: No sé. Ya son las 6 de la mañana, 35 minutos, 6:35, atención. Porque hoy a las 2 de la tarde, publicamos el video donde están los sobres que se mojaron. Los sobres se mojaron.
12: No, pero usted los guardó muy bien, entonces no creo.
13: No importa, no importa. Los sobres se pueden mojar. Álvaro, es que este sobre se mojó, pues cójalo con cuidado.
12: ¿Sí?
13: Si usted lo encuentra, cójalo con cuidado. Igual, eso tiene un código. Ese código está relacionado con un premio. Nosotros sabemos que si usted tiene el código, pues es ganador.
12: Igual, el premio no está dentro del sobre, entonces no te preocupes. Lo que está es la notificación de lo que te ganaste.
13: Exactamente, exactamente.
12: El mensaje de lo que te ganaste.
13: 6 de la mañana, 35 minutos, a las 2 de la tarde sale el video. 2 de la tarde sale el video. De la lluvia de sobres, Candela, que es la locura. Es la locura. Ya escuché por ahí una emisora que dice que próximamente el sobre dorado. No.
12: ¡Ah!
13: Ole, pero.
12: Nos quieren copiar.
13: Pero métale en un poquito de cerebro, hola. 2 de la tarde hoy. 2 de la tarde hoy el video. Yo creo que a las 3 de la tarde ya tenemos todos los ganadores.
12: ¡Uf! Yo también creo.
13: ¿Qué doña Cuca? ¿Las
12: Porque las pistas están súper fácil, son lugares muy, muy, muy conocidos.
13: Hay entonces, que ser muy inteligente.
12: Pensamiento.
13: Mire, yo les voy a dar un tip. Les voy a dar un tip.
12: Tip.
13: Les voy a dar un tip. Ahí está. Súper.
14: Ay, no, vea,
13: dañaron los audífonos, doña Cuca. Ole, pero
14: ah,
13: ¿quién?
14: Bueno, se metieron en un problema bien berraco porque yo por eso cobro
13: ¿uno
14: como
13: solo?
14: 2 millones de pesos.
13: ¿Está hablando uno solo?
14: Sí,
12: pero los audífonos de la emisora o el audífono que usted tiene en el lado derecho para escuchar.
13: El audífono, es que aprende la.
14: Ve.
13: Está molesto.
14: Se me da, el derecho no funciona. Papi.
12: Nada.
14: Papi. ¿De qué estaban hablando?
13: Ah, ya le digo por qué.
14: Buenos días.
13: Buenos días, ya le soluciono. ¿Por qué? No, bueno, no, ya. Es una cabecita.
14: Lo quiero mucho. Me encanta.
13: Ese,
14: él es todo.
13: Ese gordito, cámbielo por este.
14: Uno, no, no, usted me cae lo más de bien. ¿Cómo van a cambiar el gordito?
13: Técnica en vivo.
14: Ole, con esas poses podemos estar ganando mucha plata
13: oye,
14: en una página.
13: Claro.
14: ¡Miau!
13: Vea, vea, ese gordito que está ahí, mire que hay uno que es más gordito. Ese,
14: eso, que le cámbialo
13: por ese. ¿Por ese? Por ese.
14: Cámbialo, el gordito, cámbialo por el flaquito.
13: Por ese. Y ahí le arregla el audífono a doña Cuca. Hálelo, hálelo. Tiene que cógalo de la cabeza, mami.
14: Eso, sí, tiene que cogerlo
13: de agárralo la de la parte gruesa.
14: Es que ya no sabe.
13: Eso, las tres pepitas para abajo. Vamos a ver, ahí le soluciona a doña Cuca. Póngale pues cuidado. Doña Cuca, diga.
14: Eres maravilloso, mi amor. Y tú también. Ahora bájese de ahí.
13: Ahora bájese de ahí que.
14: Vea, es
12: mi rodilla, ya no estoy para hacer esas barbaridades. Ole,
14: pero tómese alguito, colágeno, ni yo, mi hija también. Ve, buenos días.
13: Voy a tirar un facto.
14: Tírate tu facto.
13: No es un tip, no, una señora me está diciendo que ya no sé. Ah, Luis Daniel me dice, ya no es un tip, es un facto.
12: Ah,
14: ¿así?
13: Voy a tirar
12: que modernizarnos.
13: Un facto. Coja el video a las 2 de la tarde.
14: Sí. Uh-huh.
13: 2 en punto subimos el video. No se quede mirando el video como tal hasta que se acabe.
14: No vaya.
13: Usted va pausándolo. Póngale el dedo encima, Tim. Ah, o le da pause.
14: Sí.
13: Analice bien locales comerciales. Analice bien árboles.
14: Sardineles.
13: Sardineles.
14: Sí, papi.
13: Piedras. Analice bien vendedores ambulantes.
14: Analícese, o sea, que por ahí la dejamos cerca de un man con chanclas que vende mangoviche.
13: No, no, no, porque muchas veces eso está pegadito a una persona que vende mangos.
14: Exacto, exacto.
13: Analice bien, pero eso no sé, el la lluvia de sobres, usted no gana, le voy a decir, no, no, se demora más para encontrarlo, para encontrar dónde es, si usted sí deja que el video ruede. Usted lo va parando, lo sí va parando. Este central, pero está aquí, no, usted me queda muy lejos.
14: Ay,
13: lo
14: gusta,
13: va parando. Dos de la tarde, dos de la tarde. Premios, premios. Tiene un parlante.
14: Está bueno.
13: Que le dura 7 horas la carga.
12: Y que viene con micrófono, ¿no? Para que haga con karaoke. Micrófono,
13: para que salga a estorbar allá. Para que trasnoche la gente.
14: Ese fue el micrófono, papi, y nena pechosa. Ese fue el micrófono que usó la señora del video que sale a decir: ¡Vecinos Triple!
13: No,
14: sí, ese es el micrófono, dice.
13: Ese no es.
14: Con pero su bullita, yo pongo la música como yo quiera. Por eso pago arriendo. Por eso, pa.
13: Doña Cuca, no tiene nada que ver.
14: ¿Cómo que no? Con el eso podemos regañar vecinos.
13: Ah, no, no, pues es parlante chéverísimo. Mire, es un parlante que suena duro y suena bien.
14: Cierto.
13: Usted puede, ay, tengo, compro, usted puede decir, ay, me compré un parlante que suena durísimo, pero suena mal.
14: Como una cucaracha.
13: Suena gangoso, suena sobremodulado de brillos.
14: Sí, sí.
13: No tiene brillos, no suena sin bajo o suena rasgado de bajo. Mejor dicho, sí, este parlante suena bien.
14: Yo viene, también tengo una amiga que suena un poco rasgada debajo.
13: High quality se llama el High quality se llama la configuración sonora,
14: Dios,
13: o auditiva que trae este parlante.
14: ¿Me lo repite?
13: Ah, high quality.
14: Recoja la calza que se ya, le acaba ya, de caer.
13: Un pedacito de una amiguita de pan que me salió. High quality viene también. Ay, ah, una maleta.
12: ¡Ay, la maleta para viajar!
13: Hay maleta para viajar, Chabela, hay maleta.
12: Ahí también me estuve chismoseando, ¿no? Ojalá sea el chismosismo. Y estuve chismoseando una picadora profesional.
13: Viene picadora, procesadora
12: pica
13: de alimentos.
12: Pica todo, esa vuelta.
13: No, pica todo, no, procesadora de alimentos.
12: ¿Cómo que no pica todo? Métale un dedo a ver cómo le queda.
13: Pica todo, hasta carne puede echarle usted a eso ahí.
12: Almendras,
13: necesita hacerse
12: de
13: un
12: todo.
13: Le voy a dar una receta de nuggets de pollo.
12: ¡Ay, qué rico, hágale!
13: Para que lo hagan ese pica todo. Nuggets de pollo. Póngale pues cuidado. Pero yo me coloco una cortina de mantequeando con Anuar.
12: Póneme algo de Tulaji, niña, Namaño, algo de Ratatouille.
13: No, no está.
12: ¿Vas a ver el gordito, el chef que está en Ratatouille? Igualito, bueno. Ya se lo muestro.
13: A mí no me da risa.
12: A mí sí.
13: Póngale pues cuidado.
14: Háblese con sus nuggets de pollo.
13: Nuggets de pollo.
14: Pero para que no vayan a quedar sabiendo a cartón.
13: No, no, no, no.
14: Bueno,
13: no.
14: Male vale.
13: Receta de los nuggets de pollo. Una cosa son tenders y otra cosa son nuggets.
14: Ay.
13: El nugget es con el pollo molido.
12: Ajá.
13: El tender es la tira de pechuga, para que lo tengan en cuenta. Receta para los nuggets de pollo. Bien
12: apunte,
13: hecho.
12: Apunte.
13: En el procesador de alimentos que está regalando Candela o los procesadores de alimentos que está en la lluvia de sobres. Póngale más cuidado. Coge usted la pechuga de pollo,
14: sí,
13: y le quita el hueso y la echa al procesador de alimentos.
14: Ah.
13: No le vaya a echar harina, le no echa ajito.
14: Ajo molido.
13: Ajito, puede echarle, ahora hay una carnicería que venden el ajo ya como en crema.
14: Ah, es que son como muy amaricados también. Sí, no.
13: O échale una
14: un pedazo de cebolla.
13: Machuque sí el ajo,
14: eso sí.
13: Échale una tirita, una ramita de cebolla cabezona.
14: No, a mí no me diga así. Yo estoy anotando.
13: Cebolla cabezona.
14: Qué pena.
13: Cebolla cabezona.
14: Sí, sí.
13: Le echa, escuche pues, sí. Le echa también un... le echa, licúa aparte.
14: ¿Qué?
13: Un pedazo de jengibre.
12: Ah, pero poquito para que no le quede picante.
13: Poquito, no, poquito. Eso no, al final no queda picante. ¿No? Jengibre. Y le echa una copita de agüita de jengibre, de licuado de jengibre.
14: Sí, sí.
13: Bien licuadito.
14: Ay, tan rico eso.
13: Tim, lo echa con la pechuga. Revuelve, revuelve, revuelve, revuelve, revuelve, revuelve, revuelve, revuelve. Revuelve, no, pone eso.
14: Sí, de la, mezclarlo, mezclarlo. Igualito suena así. Bueno, deje de jugar con la picatodo.
13: El procesador de alimentos.
14: Echa juega.
13: Después de que ya esté, lo saca aparte. Escuche pues, lo saca aparte. Mire lo que le digo. Este es importante, este paso. Lo saca aparte.
14: Sí.
13: En un plato ancho. Y lo esparce el molido.
14: Ah.
13: Lo deja que repose y él va a soltar una agüita. Luego usted coge en el lavaplatos y voltea y bota ese agüita.
14: Le hace que qué trucazo, gordo.
13: Obvio, que le pierda humedad porque usted. Claro. Después usted puede hacer las bolitas. Mire, en el dolarcito de uno.
14: Sí, esta mañana hice más bien como bolitas.
13: No, no, no.
14: Ah, qué pena de los pollos.
13: Usted llega y hace las bolitas ya con su mano, se unta aceite en la mano.
12: Sí.
13: Hace las bolitas, prepara harina de trigo. Sí, le echa un poquitico de ajo en polvo, adoba pues una harina como para una...
14: Sí, sí.
13: Bueno, apane como usted quiere, como sepa apanar.
14: Haga lo que se le dé.
13: Si usted no hace, ay, no, que yo compro la harina de tostado, apane como quiera, pero... Y los acomoda, ojo, el redondo de los nuggets lo da cuando usted lo esté apanando. O sea, usted coge el pedazo, no va a hacer la bolita y la tira porque no le va a quedar.
14: Claro,
13: entonces,
14: claro.
13: Usted coge el pedazo de carne y dentro de la harina empieza a darle vueltas. Para que la harina o la
14: miga. Trucazo. ¿Vos por qué es que no monta un restaurante?
13: Digo, mantequeando con agua.
14: Ay, deberías de hacerte uno. Te volvés famoso, viral y todo.
13: Y usted llegue, veré la vuelta al nugget ahí.
14: ¿Yo?
13: Y lo deja reposar.
14: Ajá.
13: Y le deja reposar en la nevera. ¿Para qué? Para que seque y pegue la harina. Y después un aceite bien caliente lo echa a fritar y listo.
14: Vea, igualito, míralo, ve.
13: Ay, no, no.
14: Mantequeando con ano. Papi, tiene razón, tiene todo el sentido, porque hay gente que para quitarle la agüita esa que usted bota después,
13: ajá,
14: le echa harina.
13: No, no le puede echar harina.
14: Se
13: porque...
14: Se lo estiran.
13: Porque hay gente que dice, ay, no, me quedó muy aguada la pechuga, porque suele quedar muy mojada.
14: Entonces, así, vea, así.
13: Que suele quedar muy mojada la pechuga, incluso no se puede manipular. No le vaya a echar harina, ¿por qué?
14: Sí.
13: Porque la harina, esa harina por dentro no se va a cocinar.
14: Queda feo.
13: Y usted cuando lo muerde, entonces usted va a ver que adentro de la pechuga unos pedazos, unos troncos blancos, eso.
14: Y queda crudo. No, y papi, crudo. Sí, tiene razón. Sí, hágalo así es. Como Anuar, eso sí.
13: Es más, incluso ese agüita le puede salir rojita, como con sangre.
14: Ay, no, ya está ahí.
13: Usted lo bota con... Hace las bolitas, hace los apanes, aceite bien caliente.
14: Le sale premio.
13: Ustedes verán si los hacen arepitas, si los hacen redonditos. Para que le frite más rápido, los puede hacer en arepitas.
14: ¿Ah? Ahora la segunda parte es traerlos.
13: La segunda parte es ustedes los empacan en una coca, con papel aluminio, los bien calientes, se compran una mayonesa.
14: Sí.
13: Una mayonesa.
14: Y guacamole.
13: O un guacamole, le pueden picar cilantro.
14: Que se puede hacer también en el procesador.
13: El procesador.
14: Epa.
13: Lo empacan y cogen la ruta que les sirva y los dejen Torre de Cali. Llegan aquí.
14: Piso dice, 40.
13: Voy para Candela, piso 40. Si no bajamos, no lo deja.
12: Claro, es para ver si usted entendió bien la receta. Si hay cositas por mejorar.
13: Sí, yo aquí la voy a probar y le digo, ajá, ¿te quedó check o
14: como hace paya? El viejo Raucho.
13: Yo te digo, bien jugado. Si no, te voy a decir también, esto es asqueroso.
14: Sí, no, eso está asqueroso, por favor. No tengas familia, para por que favor. No alimente gente. Gracias.
13: No alimente gente. No hagas ese daño a la
12: sociedad.
13: A la sociedad. Bueno, resultado de la lotería. Atención, Chontico Díaz. Ayer cayó 85.56.
12: 5.56.
13: Dorado de la mañana, 71.57.
12: 1.57.
13: Dorado de la tarde cayó 74.68.
12: 4.68.
13: Cafeterito Díaz, 71.80.
12: 1.80.
13: Paisita Díaz, 13.33.
12: 3.33.
13: Samán Díaz 0737.
12: 737.
13: Sinuano Díaz 6833.
12: 833.
13: Los que juegan con Astro Sol cayó 6697.
12: Del signo Libra 697.
13: Paisita Noche, atención pues vos, Paisita Noche cayó 8373.
12: 373.
13: Chontico noche cayó 9543.
12: 543.
13: Cafeterito noche cayó 8522.
12: 522.
13: Caribeña noche 9814.
12: 814.
13: Fantástica noche 2040.
12: 040.
13: Sinuano noche 7546.
12: 546.
13: Astroluna 8637 del signo Sagitario.
12: 637.
13: La lotería de Bogotá, jugando. ¡Uy, perro! La lotería de Bogotá. Mire cuántos camineros que cayó la lotería de Bogotá ayer, Lincita. 85-23.
12: Uy, perro, regáleme un poquito de changua.
13: Vétale.
12: 5-23.
13: Tome la compitillo.
12: 5-23, ¿cuál Transmilenio que nos quedó la tarde?
13: 5-23, lotería de Bogotá. Lotería del Quindío, 19-99.
12: Uy, mucho número, 9-99.
13: Super Chontico jugó ayer, cayó 29-01.
12: 9-01.
13: Y el Dorado de la Noche, 93-38.
12: 3-38.
13: Ahí está el resultado de la lotería, 6 de la mañana, 48. No me diga más.
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0: Atención porque queda 6 horas y 55 minutos para revelar las pistas donde están los sobres candela. 6 horas y 55 minutos porque a las 2 de la tarde, a través de las redes sociales de Candela Estéreo Cali, vamos a publicar el video donde están los sobres que están cargados de premios. Ya son las 7 de la mañana, 5, atención. Vamos a actualizarlos en información porque viene el...
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0: Venimos a hablar de un menor de 13 años. ¡Menor de 13 años! ¿Adivine qué hizo? Se aplicó una inyección, se automedicó. ¿Una gripa?
2: Ajá.
0: Sí. Se puso, es que una... hay gente que le dice que una
2: bomba,
0: una triple viral, que una bomba, que una
3: se murió. El peladito.
0: No, no. Ya le vengo a contar todos los detalles, cómo fue, dónde
2: pero
0: fue.
2: Pero ¿dónde fue eso?
0: Éribera.
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0: Empezaron a circular unos panfletos atribuidos al clan del Golfo. ¿Adivina a quién amenazan?
2: ¿A quién?
0: Venezolanos.
2: Ay.
0: Que estén haciendo daños en Colombia.
2: ¡Ah, caramba!
0: Los van a empezar a corretear y les están diciendo que se vayan del país.
2: ¡Ay!
0: Porque no responden. Panfleto, un papel donde los amenazan.
2: Pero son los mismos de la vez pasada.
0: Ah, ya le cuento la noticia completa. Ya le cuento completa.
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0: Venimos a hablar también de una teniente, una oficial... De la Marina, de la Armada, de los barcos.
2: Sí, sí, sí.
0: Ajá. Apareció muerta dentro de una base naval aquí en el Valle del Cauca.
2: Ah, ¡ay, qué calentado! ¿Cómo así?
0: Ya le cuento. ¡Uy, qué calor! ¡Qué poco de noticias!
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0: Venimos a hablar también, atención, de una presunta violación grupal a una estudiante. Fue drogada. ¿Cómo le parece que la...? Le voy a adelantar un pedacito de esta noticia.
2: Uy, qué feo.
0: Bueno. Y ahorita para ratico le cuento, ya ahorita le cuento dónde fue. ¿El julano este? ¿Eran cuántos? ¿Dos, no, Yerlin?
2: Era, principalmente arrancó con uno, la invitó a la casa.
0: La invitó a la casa.
2: La drogó.
0: Y colocó en redes sociales o a través de WhatsApp, hizo una difusión, abro comillas, lo voy a decir. Colocó, lo voy a decir, tápenle los oídos a los niños que le voy a decir que publicó el man. Tápenle los oídos a los niños.
2: No, me da como rabia.
0: Colocó, un ejemplo, vagina gratis.
2: ¿Mm?
0: Vengan, tun.
2: Y lo mandó a un grupo.
0: Y me mandó a un grupo y empezaron a llegar. Ya le cuento toda esa historia.
2: Está fuerte esa.
0: Qué pena ahí los oyentes con la terminología que se utiliza, pero es la manera de ilustrar nosotros para
2: ya
0: que
2: los
0: usted
2: niños ya tienen que estar en el colegio.
0: Tenga en cuenta la noticia. 7 de la mañana, 8 minutos. Ya venimos con el...
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1: Ya son las 7 de la mañana, 14 minutos, 7:14. Llegó el momento de la información. Llegó el momento del
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1: Atención. Póngale pues cuidado. Menor de 13 años murió tras presentar complicaciones de salud. Esto fue en Pitalito. Un caso que es materia de investigación y verificación por parte de las autoridades se registró en zona rural de Pitalito, Huila, luego de que un menor de 13 años presentara una complicación de salud que posteriormente terminó con su fallecimiento. De acuerdo con la información preliminar, el adolescente se encontraba en la vereda El Higuerón cuando comenzó a presentar síntomas asociados con un cuadro gripal. Ante la situación, habría acudido junto con sus familiares a una droguería del sector, donde según las primeras versiones le fue aplicado un medicamento conocido como una tripleta, o una triple viral, o una bomba que hace una... Tras regresar con sus familiares, el estado de salud del menor habría empeorado con el paso de las horas, por lo que fue trasladado hasta el Hospital Departamental de San Antonio de Pitalito. Pese a la atención recibida y los procedimientos realizados por el personal médico, el adolescente falleció. Las autoridades adelantan las verificaciones para reconstruir lo ocurrido y determinar si existe alguna relación entre el medicamento aplicado y la posterior afectación de salud. También buscan establecer qué había consumido previamente el menor y si pudieron existir otros factores que incidieran en su estado. Estaba maluco que con una gripa,
2: La... Eso es bien normal, ¿no? Bien común que se haga. Pues normal no es, porque
1: hay mucha gente
2: debería hacerlo.
1: Yo lo he hecho.
2: Yo lo he hecho.
3: Y está mal, ¿no? Eso le dicen, creo que es pasmar la gripa. Le dicen la mayoría de personas, sí. Si usted se va a poner eso, eso es malo.
1: Sí, pero
3: eso
1: no
3: es
1: tiene pasmarla. no tiene como una...
2: Es que fue...
1: Una vaina médica, pues científica, ajá, que diga que pasmar la gripa existe. Sí, eso es una vaina de que creemos por la crianza, los abuelos.
2: Sí.
1: Y pues que también parece que fuera verdad.
2: Pues como que uno por coherencia dice, bueno, esto me sirve para esto, esto me sirve para esto, esto me sirve para esto. Se juntan no y ahora las venden en la farmacia, no en todas, y la gente está muy acostumbrada a que para poder hacer un trabajo que necesita hacer, lo que digamos,
1: para no ir a hacer fila a la EPS,
2: para no se automedica, para trabajar y que no le quiten el día, para poder ir a rumbear, para poder ir para un paseo, tómese su pasta y se le pasma la gripa, lo que hice ayer. No, el problema es que después vuelve y vuelve peor.
1: No, y acá fue inyección, ¿no?
2: Uy, no.
1: Cogen tres tarritos, este es de esto, cogen la misma jeringa, le abaten.
2: No, son.
1: Ojo, no estamos diciendo. Le digo la verdad, a mí me ha funcionado.
2: Sí, a mí también, pero eso es un peligro.
1: Ah, pero una inyección. Vaya donde Doña Chabela. Doña Chabela, ay, todo el mundo la recomienda porque sí. Doña Chabela le quita ese malestar.
2: Ya le sopla la en uno, le dice. Ella le echa alcohol, le sople la nalga y no le duele. Y ¡prim!
1: ¡Tim!
2: Uy, hay gente muy bestia para eso. Quiero que sepan.
1: Uy, Doña Chabela, me alcanzó a chuzar como el hueso.
2: Ustedes no se alcanzan. Bueno, no le puedo hablar de eso porque nos desviamos.
1: Ya. Y resulta que el muchacho está mirando, escuche pues, si antes de todo había consumido algo. Se había comido algo. O tiene
2: otra
1: algún
2: cosa,
1: tema
2: a mí,
1: de droga.
2: A mí me han dicho, si usted se va a aplicar eso, no se sabe, pero es mejor que no tome.
1: Puede ser.
3: Intoxicar, sí.
1: Un pelado de 13 años.
2: Sabe. Ay, 13 años. No, pero no un peladito. No.
1: Ah, pero ahorita. Esta semana, ¿cuándo fue? Mataron uno. ¿Cuándo fue? Ayer. No. Mataron uno de 15. Con anillos de oro, era el terror.
3: Ah, caray.
1: Una reventada que le pegaron.
2: Sí.
1: Era el. Ah, bueno, creo que fue aquí por. Bueno, fue aquí en Cali, fue a robar a un señor.
2: En el este, en el del. Ahí, el coso del.
1: ¡Ahí!
2: Sí, hombre, por el cuchillo.
1: Pelado de 15 años. Ahí estaba leyendo la noticia, hombre, se me fue la paloma. No sé si era en el Caney, no sé, no me recuerdo.
2: Pal sur.
1: El caso es que el pelado robando y le salió al que iba a robar y lo reventó.
3: ¿Con el coso así de oro? ¿Cómo es que llama esto?
1: Man, con todo un anillo de oro. Uy. Ese peladito, 15 añitos.
2: Ya no quieren vivir en nada, ¿no? Qué cosa tan berraca.
1: Se fue a robar un man y además lo prendió a plomo y lo mató. Pues claro. Le pegó un poco de tiros. Entonces uno dice, pelado de 13 años.
2: Pero si aplicó fue una inyección, ¿no?
1: Por eso, pero hasta me verifico, le leo. También buscan establecer qué había consumido previamente el menor y si pudieron existir otros factores que incidieran en su estado.
2: Tiene que buscar, papi. Me voy a meter.
4: Tienen sí, que buscar si de pronto consumió es el Truxi.
1: No.
3: Sí, porque cuando uno va a la droguería, uno le dicen, ya comió, ya desayunó antes de aplicarle la inyección, porque saben que
1: está trabado.
3: Sí, ha consumido algún medicamento.
2: Se metió uñatazos.
1: Pero uno no sabe.
2: No sabe, pronto eso le hace un efecto adverso contra, bueno, como sea,
1: pronto
2: malo.
1: Le atacó, mejor dicho.
2: Ay, no, pero
1: una inyección de gas triple, llegó a la casa más peor. Para el hospital y ahí murió. Pelaito. 7 de la mañana, 20 minutos. Estamos en el
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1: ¿Cómo es la vuelta de los panfletos, Yerlín?
3: ¿Sabe qué? Hay preocupación y se encienden las alarmas entre los habitantes y comerciantes de Soacha, Cundinamarca, tras el aumento de los presuntos panfletos atribuidos al Clan del Golfo, los cuales habrían sido pegados en los postes y en las esquinas de diferentes sectores y posteriormente ya están difundidos a través de las redes sociales. Según el contenido de los documentos, los mensajes hacen referencia a una supuesta presencia de esta organización y a una posible actuación contra estructuras dedicadas a actividades ilegales, principalmente señaladas a estar conformadas por los ciudadanos venezolanos.
1: Oiga, pues.
3: En los escritos aparecen menciones a sectores como Danubio, Ciudad Verde, La Veredita y Prados y Prado Vegas, además de nombres de grupos y personas a quienes las autoridades señalan de estar relacionadas con diferentes actividades delictivas.
1: Mire, en la lista están los nombres. Los manes del panfleto los tienen ahí mencionados, los autores, los que escriben el panfleto, pues.
2: ¿Ah, sí?
1: Los nombres, Julanito de Tal, Julanito de Tal.
2: ¿Qué? ¿Cómo así? ¿Confirma y todo?
1: Con todo.
2: ¡Ay!
3: Póngale cuidado a este pedacito. Uno de los elementos que más inquietud generó es la inclusión de un plazo de 72 horas dirigido a algunas de las personas mencionadas para que abandonen la zona. La circulación de estos documentos se conoce.

0: si realmente existe algún vínculo con estructuras criminales o si se trata de mensajes utilizados para generar temor entre la población. Esto, ay, recuerden que es en Soacha,
1: Cundinamarca.
2: Soacha.
1: Venga, yo me quedo aterrado. Es que las autoridades buscan establecer si es real o generar terror. ¿Cómo entonces, así? ¿Qué quieren? Darle la tranquilidad. Ole, ahí sí me pareció mal.
2: ¿Por qué, papi?
1: Cuente. Vamos a investigar a ver si es verdad y si no.
2: Y si sí.
1: Antes póngale a la pata. Sí. Póngale a la pata. Ah, lo están amenazando. Ah, son tales. ¿Cómo para salir a decir? El panfleto no es real. Pueden seguir delinquiendo. No.
2: No, exactamente. Vaya, cójalos. Qué inteligente que sos vos, ve, papi.
1: Qué vuelta. Papi. Ah, qué pa' doña Cuca.
2: Y qué pena, no, es que yo viví mucho tiempo por fuera del país.
1: Claro, claro.
2: Sí, eso es lo mismo que pasaba con las águilas estas calvas.
1: Sí, las águilas negras.
2: Sí, ah, bueno,
1: las... hace muchos años, pero también esta es la...
2: ¿Es lo mismo?
1: Ay, la misma vuelta.
2: Qué peligro, papi.
1: Es la misma vuelta.
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1: La teniente de navío Daniela Nayarit García Ospino, de 31 años, fue encontrada sin vida en su vivienda ubicada dentro de la base naval de Bahía Málaga. En el Valle del Cauca, la oficial se desempeñaba como comandante del buque ARC Palas. La Armada Nacional confirmó el fallecimiento y expresó sus condolencias a los familiares, amigos y compañeros de la uniformada. La institución destacó la trayectoria de García Ospino, quien anteriormente también había ejercido como comandante del buque Ciénaga de Mallorquín. Las circunstancias de su muerte son materia de investigación. Un primer reporte conocido por las autoridades planteó la posibilidad de que la oficial se hubiera quitado la vida. Sin embargo, esta hipótesis no ha sido confirmada oficialmente por las autoridades y buscan establecer qué fue lo que pasó. En este caso participan el CTI de la Fiscalía, la Inspección de la Armada Nacional, la Contraloría General y la Defensoría del Pueblo, organismos que adelantan las respectivas actuaciones para determinar si las circunstancias y las causas del fallecimiento. La Armada manifestó que la muerte de la teniente deja un profundo vacío a quienes compartieron con ella su carrera militar y resaltó su compromiso al servicio de Colombia. 7:24 a.m. fue la oficial encontrada muerta en la casa. Dicen que como que se suicidó.
2: ¿Sí?
1: 7:24 a.m. Estamos en el...
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1: ¿Cómo es la vuelta, Yerlín, de la violación de la muchacha que supuestamente, o hablan, dicen que... Quien man publicó en redes sociales que quien quería y eso llegó un poco gente. ¿Cómo era la... Contanos pues, todo.
0: Después de 2 años, este caso sale a la luz, está también viral en las redes sociales. Y esto sucedió en Estados Unidos. Estados Unidos y el mundo sigue conmocionado por la noticia de una estudiante de una universidad de élite que habría sido drogada y violada por 7 alumnos durante varias horas hace 2 años y no se presentaron cargos penales contra sus agresores, después de que la fiscalía decidiera reabrir su investigación sobre la agresión que tuvo lugar en una de las mejores universidades de Estados Unidos. Estamos hablando de la Universidad de Cornell, en el año 2024, a raíz de una demanda presentada por la víctima este mes, han seguido saliendo a la luz nuevos detalles que plantean dudas sobre cómo gestionaron inicialmente el caso las autoridades y el centro educativo. La mujer, identificada únicamente como Jane en la demanda, alega que en el año 2024, el mes de octubre, cuando era estudiante de la Universidad de Cornell, en el norte del estado de Nueva York, fue violada por 7 compañeros de estudios en la sede de una fraternidad del campus. La alumna denunció entonces la agresión a la policía universitaria, que remitió el caso al fiscal del distrito correspondiente. Este lo archivó tras determinar que no había las pruebas suficientes para presentar los cargos penales. Ahora, después de 2 años, la mujer demanda a los 7 hombres y también a su fraternidad, a la hermandad en la que formaba parte en aquel momento y también a la universidad. Esto es lo que se sabe. Ya le apodaron como el caso de los 7 de Cornell, como se le ha apodado a los presuntos agresores.
1: Oiga, pues.
0: En una demanda civil de 101 páginas presentada el pasado 16 de septiembre, la mujer alega que la noche del 19 de octubre del año 2024, 7 hombres de la fraternidad de Cornell la violaron en repetidas ocasiones.
1: ¿Qué tal,
0: durante casi 7 horas. Jane tenía entonces 20 años y era estudiante de tercer curso. Formaba parte de una hermandad y la noche de la agresión que denuncia estuvo bebiendo alcohol durante varias horas.

0: primero en la residencia universitaria y luego en un par de bares en la zona. A eso de las 11 de la noche decidió ir a la residencia de la fraternidad para reunirse con alguien que consideraba su amigo. Según la demanda, llegó visiblemente ebria, ya que habría consumido unas 10 bebidas estándar en las últimas horas.
1: Oiga pues.
0: Pese a ello, ese supuesto amigo, que es ahora uno de los acusados, Matthews, le propuso hacer un trío con ella y otro de sus compañeros de la fraternidad, de acuerdo con el testimonio de la mujer. En su estado de embriaguez, la demandante era incapaz de dar su consentimiento a esta propuesta, dice la denuncia. A continuación, los miembros de la fraternidad acusados le dieron cerveza, marihuana y ron. Además, la presionaron para que también consumiera ketamina con ellos.
1: Oiga eso.
0: Una droga que ella jamás había consumido. La demanda entonces detalla una serie de agresiones sexuales en la que participaron los 7 hombres. Ninguno de ellos ha sido formalmente imputado de ningún delito. Alrededor de la 1:42 de la madrugada, uno de los acusados envió un mensaje al grupo de Snapchat invitando a otros a unirse. Uy, según la captura de pantalla incluida en la demanda, que fue lo que dijo Anwar.
2: Mucha porquería.
0: La drogaron cuando ya estaba inconsciente. La mujer escribieron en el grupo de Snapchat. ¿Puedo decir la palabra?
1: Sí, claro.
0: Hay vagina gratis.
1: Así colocado.
0: 57 hombres vieron este mensaje, empezaron a compartirlo y ahí fue donde llegaron los 7 hombres a abusar de ellas.
1: De diferentes nacionalidades.
0: De diferentes nacionalidades.
1: No, asiáticos, no. Gente africanos. Uy, no. ¿Usted sabe que hay mucha gente de todos los países?
2: ¿Eso cuándo fue,
0: Hace eso dos fue años. Hace 2 años.
1: Y apenas está saliendo la...
2: Y no les van a hacer nada. No les van a hacer nada porque...
1: De los 57, 7 abusaron de la muchacha.
2: Mira, y de los 7, les voy a contar porque yo estuve chismoseando bastante la noticia ayer. De los 7, a 2 los sacaron de la institución. ¿Apenas? Y a los otros 5 los pusieron a hacer una tesis.
1: No, pero ya el tema ya es judicial, ya el tema ya... Soy de la universidad, pero...
2: Pero
1: ya
2: les toca también, digo yo.
1: Ay, policía ya.
0: Lo que pasa es que la mujer ya, pues, obviamente presentó las pruebas, las capturas, claro, de pantalla, cuando el amigo le escribe y le dice, hey, ¿quieres llegar a la casa?
2: Pero es que ese tipo de situaciones lo que hace pensar es que el problema no es solamente de las personas que actuaron, sino si están en un plantel, en una institución...
0: Una de las mejores, ¿no?
2: De las mejores, más caras, de las más prestigiosas, porque la institución no tomó cartas en el asunto reales, y a los 7 los enguandocó, porque eso es violación, y a los 57 los echó del plantel. ¿Por qué? Porque eso genera un hueco de plata en el plantel.
1: Son 57 que dejan de pagar la mensualidad.
2: Exactamente. Entonces también tienen que investigar la universidad.
1: Me colocó por el grupo de Snapchat.
2: Atrevido.
1: Eso llegaron un poco yo.
0: Uy, qué pecado.
1: 7 abusan de mucho.
2: Ole, y de 57 hombres, ninguno pensar que estaba, que de pronto podía ser la su mamá, hermana, la hermana, la novia, la hija. Ole, no.
0: Yo creo que no necesita que de pronto uno piense que es la hermana, la mamá. O sea, una persona que le corre sangre por sus venas sabe que eso no está bien. Es un ser humano que no está bien.
2: Qué calor.
1: Ay, Dios.
2: Qué noticia tan horrible.
1: Pasamos por el
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1: 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Son las 7:30 de la mañana, a la hora con Mieltertos.
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1: Walter, le hablo a don Walter Mazonga, vea. Vea pues.
2: Eso, Mazonga, que mueva la zonga. Eso, Mazonga.
1: Vea, don Walter.
3: Llegó con su falda hawaiana.
1: Y es que está.
3: Está
1: cantando canciones de Darío Gómez, ¿o qué?
2: Pero se parece un poquito por detrás.
1: Como le veo el morro.
2: Es por la pantorrilla.
1: Don Walter Mazonga de las empresas municipales de Cali. En Cali tiene los barrios que hoy se quedan sin agua. Adelante, Walter.
4: Hola, buenos días para ustedes en cabina, buenos días para los oyentes. Hoy es viernes 2 de octubre del 2026, acueducto con empates en la red en Acopi, en la calle 15 hasta la 17, entre carrera 35 hasta la 37. Suspensión temporal del servicio de agua a partir de las 8 de la mañana hasta las 11 de la noche. Carro tanque para abastecimiento de agua a los usuarios de Acopi. Reparaciones de acueducto en Antonio Nariño, carrera 41B con 44 en el barrio Bolivariano, carrera primera norte con 35 en la Independencia, calle 26C con 40, reparaciones de acueducto en Aguacatal, avenida 15 Oeste con séptima en El Bosque, avenida octava norte con 48, reparaciones de acueducto en Los Farallones, carrera 73 con segunda en Mojica, en la calle 84 con 28 de 4 en El Porvenir, en la carrera tercera con 34 en San Carlos, en la carrera 32B con 30, reparaciones de acueducto en Santa Rita, avenida segunda Oeste con 12, pendiente por reparación de acueducto Tequendama, calle quinta A con 41, pendiente por reparación de acueducto Juan Pablo en Yumbo, en la calle 15 con 17. Energía con reparaciones en Ciudad Córdoba, Grupo Operativo de la Red Subterránea revisará en la carrera 41E1 con calle 52 para la normalización del servicio. Sobre un sector del barrio La Ribera, se verificará un posible daño en la calle 68 con carrera primera HBIS. Sobre la Buitrera, Grupo Operativo revisará en el kilómetro 8 en el sector El Rosario para la normalización del servicio de energía también, con instalación de cable ecológico hoy a partir de las 7 de la mañana hasta las 5 de la tarde en el corregimiento El Saladito. Aquí también, en este sector del kilómetro 18, suspensión temporal del servicio de energía por 10 horas a partir de las 7 de la mañana. Alcantarillado llevará a cabo la limpieza del mantenimiento del Canal Sur entre los barrios Ciudad 2000 y Mariano Ramos. Hay limpieza y mantenimiento a las lagunas de Charco Azul y El Pondaje. Centros de atención habilitados hoy desde las 7 y 30 de la mañana. Hoy viernes, el Centro de Atención Cosmocentro, Valle del Lili, Caes, el Centro de Atención Peñón, Agua Blanca, Puerto Tejada, el Centro de Atención La Estación, Jamundí, Yumbo, y el Centro de Atención Versalles. Cuando el calor sube, la conciencia también en Cali invita a la ciudadanía a adoptar hábitos de consumo consciente y responsable con el ahorro del agua y la energía. Siempre juntos, oyentes, estamos recuperando a En Cali.
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0: Páez Castaño, el agropecuario, el andariego, hacen plata poquita. Ya son las 7 de la mañana, 52 minutos. 7:52, quiero escuchar los reportes de los oyentes al WhatsApp. 315-513-1025. Estamos listos, gato, para la lluvia de sobre. Estamos listos.
1: Papi, listísimo. 2 de la tarde. Atención, atensado, attention, please. Porque en arroba Candela Estéreo Cali a las 2 de la tarde van a publicar el video donde usted va a pillar las pistas. Y le tengo yo una pruebita.
0: A ver.
1: Atención con la pista que le voy a decir. Uy, no, es que no, es que está muy brava. Toribío. Toribío. Ojo, ojo. Toribío.
2: Ah, yo ya sé.
1: Ya, la cogió. Es que hay que desarmarla en la cara. Toribío.
2: Exactamente, ya sé.
1: Toribío.
2: Popayán.
1: No, no, no, no. Ah, oh, no, no.
2: Ah, no.
1: No. Toribío.
0: Totoro.
2: Ahora manda a todo el mundo para
0: Totoro, no, no, no.
2: La gente por allá. Buenas, es que estamos acá en Totoro. No sé si de pronto.
1: ¿Usted ha visto a un gordo poner por acá un.
0: Eso de pronto un gordo poniendo un sobre?
1: Toribío.
2: Pero yo ya la cogí, sí.
0: Ah. No, no, no, no.
1: Está obvio. Fácil, está fácil. Esa, sí, esa sí. La boté prácticamente.
0: No, no, no, no.
2: Ah, entonces no la cogí. Olviden todo lo que dije.
0: Oiga, está muy breve.
1: ¿Toribío?
0: No, quiero que sepan que para poder encontrar los sobres, yo les di ya ese tip. Sí, el video se publica a las 2, pero usted para verlo, váyalo pausando. Lo va pausando y va identificando las zonas. Y así de manera más fácil puede llegar a
1: lo que es.
0: A lo que es, al sobre.
1: Claro, lo que decía un parcero. Yo me monté a la moto, la prendí, me puse un casco y me empecé a ver el video ahí. Apenas pillé la zona más cercana, bram, bram, bram, bram, bram, bram, bram, bram, bram.
0: Breve. ¿Sí? A las 2 de la tarde sale el video. Esperamos que a las 3 ya se hayan recogido todos los sobres. Sobre, uy, la maleta, ¿quién se iba a llevar la maleta?
1: ¿Cuál fue el último sobre que recogieron la otra vez, hombre?
0: El último sobre fue el de...
1: El de allá del barrio donde queda la Gran Colombia.
0: Ah, el último...
1: De Caldas.
0: No, señor. El último sobre de la otra vez...
1: Fue el de Caldas.
0: El último sobre de la otra vez fue el sobre de allá al frente del... ¡Hombre!
2: ¡Ay, qué! ¡Soltala!
0: Del Super Inter, hombre, de allá de
1: ese no fue...
0: ¿Cuál fue el último entonces?
1: El del barrio que le estoy diciendo que va por la primera con 70 y pico.
2: ¿A ustedes no les parece que ustedes parecen pareja a veces?
1: Caldas.
0: No.
2: Más burro.
0: El que queda... Mire, vea. ¿Dónde fueron esos sobres, ve? Yo no me
2: parecen novios.
0: ¿Quién estaba metido dónde?
1: Que estaba debajo de una roca.
0: Ah, no, el último sobre fue el sobre de Gaitán.
1: De Gaitán, eso es que es, hombre. Gaitán, es que es.
2: Care Caldas.
0: Gaitán, acá la gente también. Gaitán, idiota, te están diciendo aquí, ve. No, yo,
1: eso.
2: No fue él, fue el WhatsApp.
3: Anor,
2: qué Caldas.
3: Muy buenos días.
1: Es que Jorge Eliezer Caldas Gaitán.
0: ¡Ay, Caldas Gaitán!
3: Candela.
0: Estéreo. No, padrino,
3: solo
0: te quiero.
3: Éxitos. Saludos para usted y todo el equipo de trabajo. Mil bendiciones. Feliz fin de semana. Y muchos triunfos, paz, prosperidad y saludos para todos. Mil bendiciones. Se reportó el padrino Maicon.
0: Gracias, padrino.
1: De rato no lo escucha.
0: La gente aquí te está diciendo con una hueva, güey.
1: Jorge Eliezer Gaitán Caldas, llama de
2: este barrio. Este, lo que pasa es que Jorge Eliezer Gaitán era del barrio.
0: Entonces Jorge Eliezer Gaitán una vez fue a pasear a Caldas.
1: Es que Jorge Eliezer Gaitán un día fue a Manizales y vio al Once Caldas.
0: Él era hincha del Once Caldas.
2: Y le gustaba tomar...
0: Rompe.
2: Ah, no, no, porque no pagan pauta. No,
0: no, si pagan pauta.
2: Así pagan, entonces rompe viejo de cauta.
0: Ah, bueno.
2: Es que Jorge Eliezer Caldas.
0: Yo abuelo, vale.
1: Ah, pues, me equivoqué. Me equivoqué.
3: Yo escucho Candela, Candela, Candela. Solo éxitos. Muy buenos días a toda la mesa de Candela. Y reportando full sintonía a las calles de Cali. Y ese gato no. Anda más perdido que volatado.
1: No, qué pena, sí me equivoqué.
2: Ese gato no sirvió. Ese gato no sirvió. Ese gato no sirvió.
0: Florania, el mío, Candela, Anuar.
1: No me equivoqué.
0: 6-2. No. Y no he podido ir por el premio. Los amo. Ah, el parcero Harrison. No ha podido venir por el premio.
1: Subimos los premios a la hora de la salida de.
0: No, que venga a las 2, que venga a las 2. Pueden ir a las 2. Está de 6-2 de turno.
1: Ah, pero ya ganó.
0: Ya ganó.
1: Ah.
0: Ya ganó.
2: Lo único que es fácil,
4: yo sencillo. 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Ve, muchachos, y Palmira, que la tienes como olvidada, ¿no? Necesito dos sobres acá en Palmira, pues, ¿para cuándo?
5: Dios. Uy, no, mi amiga, tres que te amaman.
6: 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El gato sale de la casa y se pierde.
1: La verdad es que
6: no,
1: sí.
6: ¿Cómo decir?
1: La verdad es que sí.
5: Solo pelea con los gatos en el
1: tejado. Pero en Cali hay un barrio que es Caldas, ¿no?
0: Sí, pero no es allá, es Gaitán.
7: Yo fui el que cogí eso en la roca, pero la cagada fue que me dio miedo haber subido a la torre de 40.
1: Ay, mal, parcero.
7: Otra vez me ganó la vuelta y me va a dar cagadera hasta...
2: ¡No vale!
0: Ese parcero vino acá a reclamar el premio.
1: Lo pude despacharlo rápido.
0: Y no lo pudimos entrevistar porque le dimos un café y le dio tembladera.
5: No,
1: padre
5: Dios, por eso.
1: Qué pecado,
0: no. Se estaba midiendo los pantalones acá en el piso 40.
1: No,
2: qué pecado. Ah, sí.
0: Ese es el de apellido Volverás.
1: Volverás.
2: Ah, pues por acá no volverás.
0: Si no sos capaz de subir aquí a la Torre de Cali por el premio, creo que no volverás a ganar.
1: Y apoyarte en la ventana.
5: No, ni traernos tamales tampoco volverás.
2: Ay, qué risa.
0: Ojo, pues, que la lluvia de sobres Candela. Hoy a las 2 de la tarde subimos el video. Bueno, ¿cómo le parece que anda viral una aplicación en redes sociales? ¿Qué está pagando por qué, Yerlin?
5: Está pagando por usted lavar la loza, trapear, barrer. Oiga, pues, mejor dicho, hacer las tareas cotidianas que usted dice, ¡ay, qué pereza! Pues ahorita le van a pagar.
2: ¿Cómo así?
5: Yo sí veía a las mujeres con un teléfono aquí en la frente y haciendo oficio.
0: A no ser de que tenga su Ray-Ban Meta.
2: ¿Qué es eso?
0: Ray-Ban Meta.
2: Las gafas ¿qué es eso, papi? ¿Dónde se lo meta aquí?
0: Las gafas que graban. Yo las he visto que con cinta se pegan el celular a la frente, ¿no?
5: O con un gancho de ropa. Abren un poquito el gancho de ropa. Ese es un trucazo, ¿no? Y usted abre el gancho de ropa y lo pone en la cabeza. Tricky. Uy, y de no, ahí pega el celular. Y para donde usted mueva la cabeza, se mueve el celular.
2: No te lo voy a hacer.
0: Pero entonces, ¿cómo es la vuelta a la aplicación?
2: Tutorial con Doña Cuca.
5: Se llama DartDash, que es la aplicación que usted se pone, obviamente, el celular en la frente para que la aplicación pueda ver todo lo que usted realiza. Pues en este caso, las tareas de la casa.
0: Oiga, pues.
2: ¿Y eso da plata?
5: Sí.
0: Claro, usted graba y abre la aplicación.
5: Y empieza a
0: la
5: grabar.
0: La aplicación tiene la opción de ingresa su cámara.
2: Sí.
0: Usted le hunde el botoncito, le hunde grabar y empiece a hacer aseo.
5: Ya la están descargando por acá.
2: Espere. Es que yo quiero hacer una pregunta. O sea, es una aplicación que se descarga, uno la usa y le paga por hacer lo mismo que uno hace en la casa con Pompilio. Y nunca me dio un peso. Viejo, mi chingo.
1: Le voy a explicar. ¿Sabe quién fue la primer streamer del mundo?
2: ¿Quién?
1: Una china.
2: ¿Sí?
1: Que te puso cámaras por toda la casa.
5: Ajá.
1: Y ella simplemente transmitía su diario vivir. Ella no salía de la casa. Ella hacía aseo.
0: Uy,
1: se quedaba,
0: qué china esta.
1: Se quedaba china. Dormida por ahí en una esquina. Así.
2: ¿Y eso dan plata?
1: Y mantenía teto el stream de ella porque a la gente le gustaba ver que ya qué hacía en la casa.
5: A la gente le gusta ver videos de aseo. Cómo lavan la loza. Cómo limpian.
2: ¿Qué pasó?
8: Lo van a ver a Leo 4 veces.
2: ¡No! Vea, llegaron las lentejas.
0: Bueno, hágale pues.
5: Vea, es una la aplicación se llama DoorDash. Está llamando la atención por ofrecer dinero a quienes se graban mientras limpia, cocinan o realizan los trabajos cotidianos.
0: Imagínese.
5: El contenido no se publica, ¿no? No se publica, ojo. Es como un video social. Se utiliza oído para entrenar el sistema de inteligencia artificial y robots.
1: Ah. Es que a la gente le gusta el morbo de ver qué hace alguien en la casa.
0: No, pero no es que lo vayan a publicar. Lo que pasa es que es para alimentar la IA. Por ejemplo, la IA que usted diga, IA, ¿con qué sale la manteca en los vidrios del baño? Pues como ya ha habido alguien de pronto que ha grabado cómo lo limpia, pues la IA de ahí saca la información para decirle a usted, límpialos con esto, esto y esto, y lávelos así, ¿o no?
5: El objetivo es recopilar imágenes tomadas desde la perspectiva de quienes realizan la actividad. Estos videos muestran cómo se mueven las manos, cómo se agarran los objetos, y de paso, pues también cómo actúa una persona. Este material ayuda a entrenar modelos de inteligencia artificial y sistemas robóticos. DoorDash, descárguela porque está pagando $15 la hora.
0: $15
5: la hora, que lo convertimos en pesos colombianos, creo que está como en 49,000 y pégale, creo.
0: Ah, bueno.
5: La hora.
0: 40 y algo.
5: La hora por usted hacer su aseo.
0: Imagina las aquí grabando la ¿cómo se dice ellas? Oficios de juiciosa.
1: Oh. Hashtag mamaluchona.
5: Get girl with me para hacer oficio. ¿Cómo se dice?
0: Hashtag
5: get girl with me.
0: Barriendo las malas energías.
1: Hashtag que entre el bien y lo malo se vaya.
5: Hashtag como mamá hashtag, no hay más.
0: Eso sí. Hashtag sí.
5: Como mamá no hay dos.
0: Hashtag todo lo que quieras, pero siempre aseada. Hashtag. Usted va a leer, mira, debajo de esa cama, viejo y miado, de perro, de gato.
5: Los pocillos.
0: Tiene pocillos por todo lado. Y un día que se animas a medio hacerle aseo de cuchitril, eso se graban, hijo de madre. Y mejor dicho, no creen en poncho, ojo, le dan trapo para todo lado. Se ponen licra y que se enroscan aquí la camiseta, aquí. Y le hacen un moño aquí a la camiseta.
1: Sí, sí.
0: Y esos son sin chancla, boleando ese trapeador para todos lados. Y eso, mejor dicho, no creen en Poncio boleando trapero.
1: Hashtag no hay nada como el Hotel Mamá.
0: No, las cajas en aseo.
5: Las cajas en aseo.
1: Eso, Hotel Mamá.
0: Hashtag me gusta que todo huela a limpio. Hashtag
1: lavanda.
0: Adicta al aseo.
5: Hashtag día de aseíto en la casa.
0: Hay señoras que son muy exageradas con el aseo. Señoras que eso llegan y es pasándole el dedo a las porcelanas y todo eso. Hay gente que es adicta al aseo.
1: Conozco a varios.
0: Pero decir la verdad, las generaciones de ahora en un 95% nanay cucas con el tema del aseo en la casa.
1: Tengo una amiga que todos los días le hace a la casa aseo como si la casa tuviera 3 meses sucia.
5: Pero eso se llama... Eso tiene un trastorno
1: obsesivo compulsivo con el aseo.
0: Sí, pero ya, bueno, chévere por eso, porque mantiene limpio todo.
1: Ajá.
0: Todo el día boleando trapero. Pero las que no hacen aseo nunca, y eso es la sábana, y las aseos cambian sábanas cada 4 o 5 meses, la sábana ya que paran solas.
5: Como eso era blanco y ahorita es beige.
1: A sábana coge...
0: El niño.
1: Coge el edredón y a ropa y claro, todo.
0: Verá que la sábana por la noche le dice, ay no, qué frío. El niño en la casa, no cambia nada la sábana, no, el niño acá.
9: Mami, ¿puedo jugar con la sábana al monstruo?
0: Ay, con esa sábana no.
9: Es que esa sábana huele a monstruo.
1: Esa sábana que por la madrugada le dice, venga, rúncheme que tengo frío.
0: Esas almohadas negras. Esa almohada, ahí negra esa almohada, y güey, madre, eso, mejor dicho, para rasparles el mugre con espátula.
1: Esa almohada chorizo. Sí. Ya paren un chorizo los viejas que están.
5: Duras.
10: Ay, sí. Buenos días, hola, ¿cómo se escribe DoorDash? ¿Cómo se escribe? Por favor, deletrelo.
1: ¿Cómo deletrelo
10: acá en el estado?
1: ¿De puerta?
5: DoorDash, de dedo, O de oso, otra vez O, amiga.
0: Doble O.
5: Doble O, RD. R de Dort. Risas, jajaja, ja, ja. Dorch, otra vez D.
0: Pere, D, O, O,
5: R,
0: R,
5: D,
0: D,
5: A,
0: A,
5: S,
0: S,
5: H,
0: H,
5: DoorDash.
0: Lo
5: descargas y ahí empiezas a publicar tus videos cuando estés haciendo aseo. Pones tu cuenta y te van a estar pagando cada hora $15.
0: Van a mirar a ver calzones tirados por detrás de la lavadora porque se agarran a bolear. Eso van llegando y quitan los cucos y tú a la lavadora. Ahorita que no se dan cuenta sin mirar y tiran eso atrás. Calzones tostados.
5: Yo creo que la IA como que esa no me la esperaba. El robot todo perdido viendo cómo hace
1: el robot viendo. Uno le pregunta a la IA, se me mojó la camisa, ¿cómo hago para secarla rápida? Cuélguela detrás de la diciéndole la IA.
0: Gemini, ChatGPT, por favor, tengo una entrevista de trabajo, no tengo medias secas, ¿qué hacemos? Detrás de la nevera. Dios mío, bendito. Ahí está, pues, pagan, ¿no?
5: Pagan por usted hacer el oficio.
0: Es tu oportunidad, por favor. Fanática de la red. Hay gente que no puede coger una escoba porque le da por tomarse fotos, ¿no? Hay gente que le toma fotos.
1: Sí, soy.
5: Numeral, amante del aseo.
1: Sí, soy.
0: Ayer vi un amigo, unos cargadores que estaban enredados y es que, ¿qué enredo es mi vida?
1: No. ¡Qué pecado! ¿Quién le tiende una mano, amiga?
0: ¿Quién le ayuda a desenredar dos cargadores?
1: Eso sí es muy pasado, desgracia.
0: Tengo otro conocido que le toma foto a la llanta de la moto cuando va andando.
5: Tengo otra desconocida que le toma foto al aire acondicionado. Aire acondicionado.
0: Es que, ¿por qué no sales de casa y le toma una foto? Ole, ni que nunca hubiera tomado. No. Es que cuando llegas a tu casa y ves este cielo, ¿qué?
1: El cielo raso.
0: ¿Qué? Gente, le toma foto a todo.
5: A todo.
0: Tengo un conocido que cuando yo... Vea, yo se lo busco. Le dicen moneda, lo vas a pillar de una vez.
1: Ay, no.
0: Vio moneda.
1: ¿Vio moneda?
0: Le dicen moneda. Vamos a darle foto. Vale, no se puede tomar una gaseosa. Foto a la gaseosa.
5: ¿Qué me dice el que toma una cerveza y le toma foto también a la cerveza?
0: Véalo,
5: no,
0: véalo, véalo, véalo, véalo, véalo, véalo, véalo, véalo, véalo. ¿Foto de qué?
5: Manejando.
1: Manejando.
0: Foto en la moto.
5: ¿Foto de otra?
0: Foto de zapatos, pero que tal como él vende zapatos, se rebusca. Si alguien de pronto le escribe, ole, ¿cómo vas? Qué bonita tu moto. Pantallazo y lo sube.
5: ¡Ah!
1: No, no, no, no, no.
0: Mira, mira, toda hora es foto. No puede haber. Vea, foto del mío. Foto. Foto de una foto. Foto de otra foto. Foto manejando moto.
5: Ah, pero mi amigo está perdiendo es plata.
0: Oh, el viejo.
1: Influencer.
0: Se comió una ala de pollo.
1: Foto.
0: Foto a la ala de pollo. Gente muy obsesiva. Ven a vos. Muchachos, vea que si está la. DoorDash.
5: DoorDash.
0: Es la que está así.
5: Ah, es esa, esa, esa, esa.
0: No, pero es de entrega de comida.
5: Ah, ¿cómo así?
0: Es de entrega de comida, esa no es.
1: ¿Esa aplicación es de dónde?
5: ¿Dónde de es que Estados la... Unidos.
0: Ah, de pronto no, no, no está acá.
5: Ah, no, no muy salado. Yo le tenía la Paila. Alternativa para que ganara plata.
1: Le dice, le pregunta a la. Mi no. hijo, al, IA, inteligencia artificial. Mi hijo está muy rebelde, ¿qué hago? Porque está DoorDash acá.
0: Ajá.
1: Enciendo a la hueta. Aprendió la IA.
0: DoorDash en Colombia. DoorDash en Colombia. ChatGPT, ayúdame. Mi hijo tiene mucha tos. Por favor, ¿qué hago? ChatGPT pensando, le escribe. Dígale no, no.
1: No, no a la tos convierte.

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1: Solo éxitos de chupe, viernes 2 de octubre, ya llevamos 2 días de este maravilloso mes y como siempre nos encanta entregarle los mejores tips, los mejores consejos, qué dicen las cartas, con el mejor tarotista que lo escuchan en No Me Diga Más todas las mañanas a través de los 102.5, Samu. Muy buenos días.
2: Buenos días para toda la familia Candela. Buenos días, Gerlin. Y buenos días para toda la gente que está ahí súper conectada a la mejor Candela 102.5 con esa buena actitud. Hoy viernes maravilloso con viernes de chupe. Y algo súper especial, seguimos con esa luna menguante. El color para hoy, el color amarillo está perfecto. El color rosado y el color blanco. ¿Rosado por qué? Porque tenemos a Venus. Venus está retrógrado, pero empieza también un momento de evolución, de soltar y de quitar como todo lo que nos sirve, empezar a despegarnos de todo lo negativo. Y también está Mercurio retrógrado para la familia de Escorpión. Algo súper importante para realizar este fin de semana, vamos a hacer voy a enseñarles un poquito como un despojo de su casa, lo negativo, como a sacar como toda esa mala vibra, todo ese negativismo, si van a tener un fin de semana. Y aparte de que estamos iniciando la momento de evolución, de éxito, ese mes de octubre que va a ser de muchos cambios, porque lo que fue agosto y septiembre fueron meses muy apretados financieramente, teníamos como muchas dificultades. Neptuno estaba ahí metido con Marte y eso nos tenía como un poquito apretados a nivel financiero, pero empieza este mes de evolución. Algo súper importante, vamos a conseguir hierbas amargas. Ojalá dentro de estas hierbas amargas tengamos un poquito de rompezaragüey, que también es una hierba. Sí. Podemos hervir todo esto y le ponemos, regamos nuestra casa, quitamos como todo lo negativo y eso nos va a ayudar mucho para la evolución. Pasan 2 días después de que hagamos este baño amargo en nuestra casa y vamos a colocar a hervir hierbas dulces. Podemos hacerlo, digamos, hoy viernes o mañana sábado.
1: Okay.
2: O podemos también, digamos, el viernes o el sábado hacemos lo amargo y el domingo hacemos lo dulce, o el lunes, que es perfecto. Ponemos a hervir hierbas dulces, agreguémosle un puñito de arroz para la prosperidad y vamos a regar toda nuestra casa para que tengamos evolución. Para los negocios, para que se activen, porque ya recibieron la quincena, están súper activos con la parte financiera, empiezan los negocios a moverse, necesitamos mucha activación en los negocios. Recuerden, ustedes compran una cerveza, la dejan que esté al clima, la compran al clima. Uh-huh. A eso le van a agregar 2 cucharadas de café, ojalá el café sea de ese café tostado y molido. Le agregamos también, no café instantáneo, sino el café, el que cuelan.
1: Sí, listo.
2: ¿Sí? Le vamos a colocar 2 cucharadas grandes de café a una cerveza al clima y le vamos a colocar 1 cucharada pequeñita de comino. Eso nos va a ayudar mucho y eso lo dejamos reposar en la oscuridad unas horas o un rato. Eso nos va a ayudar mucho para el éxito. Vamos a regar nuestro negocio para que llegue mucha clientela y para que todo esté súper activo a nivel financiero.
1: Algo que hay que recordarle también a los oyentes y es a nunca mezclar las hierbas dulces con las hierbas amargas.
2: No se puede.
1: No se puede porque hace el efecto contrario.
2: Cortocircuito a nivel espiritual.
1: ¿Sabe qué también me gustaría preguntarle, Samuel? Porque el tema de las energías es o sea, tiene su ciencia el tema de las energías, porque así como uno quiere limpiar su hogar, uno también quiere tener como una protección personal. Hay personas que uno se le acercan y tiene una energía tan pesada,
2: una energía bien maluca,
1: bien maluca, entonces uno queda como con esa sensación. ¿Qué protección personal de pronto casera podemos utilizar en nuestros bolsillos, en el maletín, como para apartar todas esas energías negativas?
2: Algo muy importante que podemos llevar en la billetera, un pedacito de raíz de mandrágora. Es muy bueno para contrarrestar la gente negativa, la gente envidiosa. Y una pepa de nuez moscada ayuda mucho también como para contrarrestar la envidia y también como para problemas de justicia o problemas que nos atraigan como los ladrones y esas cosas negativas. Entonces una pepa de nuez moscada está perfecta para llevarla.
1: Ahí está, 8:39, los mejores tips por Samuel Millán, nuestro tarotista, @SamuelMillánRadio. Samu, arranquemos entonces con el horóscopo.
2: Iniciamos con toda la familia de Aries. ¿Cómo están aspectados para hoy viernes? Habla mucho de esos cambios súper importantes, aunque Aries está un poco como preocupado, dice que mucho cuidado también, estar como cuidadoso con las amistades hipócritas, habla mucho de la falsedad, dice que no se preocupen, que al final todo soluciona, dice que si hablamos de la suerte todo va a estar excelente, veo mejorías, y habla mucho de los cambios, en la cual hay muchas oportunidades. Continuamos con la familia de Tauro. ¿Qué dice para la familia de Tauro? A Tauro lo veo pensativo, pero dice que en el amor, la reconciliación y la felicidad llega para la familia de Tauro. Habla mucho de los cambios, de una gran oportunidad que también llega para ustedes. Van a estar muy pendientes y muy activos porque llega con la economía para ustedes, lo que les decía la semana pasada, que esa rueda de la fortuna ya empieza a rodar para la familia de Tauro, entonces van a estar como muy pendientes en la parte del dinero. Seguimos con la familia de Géminis. ¿Qué dice para la familia de Géminis? Este viernes dice que la fuerza, hay invitaciones, hay fiestas, reuniones y cambios. Dice que para la familia de Géminis también dice que una sorpresa de felicidad a nivel del amor. Esa carta está muy importante porque el amor empieza a fluir para la familia de Géminis, empieza a fluir la parte laboral y buenas oportunidades a nivel financiero. Continuamos con la familia de los Cáncer. Que dice para la familia de Cáncer? Esa rueda de la fortuna, muy bonita carta que abren para ustedes. Dicen buena suerte, estabilidad, veo grande firmeza. Ustedes van a estar muy preocupados como por la parte financiera, por la parte de su hogar o de un nuevo amor, en la cual hay felicidad. Dice que para la familia de Cáncer hay una noticia súper importante. Dice que de pronto para este próximo lunes veo unas invitaciones o unas sorpresas muy buenas a nivel de un buen negocio o una propuesta a firmar algo que es bastante importante para ustedes. Seguimos con la familia de los Leo. ¿Qué dice para los leones del zodiaco? ¿Qué tanto hay para este fin de semana? Dice que para la familia de Leo veo invitaciones. Bueno, por acá veo la carta del colgado. Dice que ustedes van a estar como un poco más tranquilos porque estaban como muy ansiosos por la parte financiera, pero dice que al final van a estar solucionando. Dice que para la familia de los leones hay una oportunidad bastante buena si hay una firma de documento. Dice que todo es súper importante y da la estabilidad a nivel de la salud. Y cerramos con los Virgo. ¿Qué tanto dice para la familia de Virgo? ¿Cómo están aspectados para este fin de semana? Dice que para la familia de Virgo quitan unos pequeños obstáculos. Hay un 5 de copas, también veo como una fiestica importante para la familia de Virgo, una reunión familiar que es muy positiva a nivel económico. Van a estar con mucha estabilidad, van a estar de pronto venciendo unas pequeñas deudas y empieza el momento de evolución. Dice que también veo oportunidades y unos grandes caminos en la cual hay progreso y mucho éxito.
1: Muchas gracias, Samuel. Color para el día de hoy es el color amarillo.
2: El amarillo, el blanco y el rosado están perfectos para este fin de semana.
1: Ya regresamos con más predicciones, ya regresamos también con más tipsitos y el resto del horóscopo en el viernes de Chupe, 8 de la mañana, 43 minutos.

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0: Ay, me encanta mi canción.
1: ¿Te gustó?
2: Subirle un poquito aquí a mi Javi.
1: Ahí.
0: Eso.
1: Mami, es que aquí siento como que está fallando aquí la vuelta.
0: ¿En el cerebro?
1: No, aquí en el audífono. 9 de la mañana, 7 minutos. Ay, Chabela. Pilas porque ya faltan 4 horas y 52 minutos. 4 horas y 52 minutos para que a las 2 de la tarde, 2 en puntico, esté publicada las pistas. Esté publicada en las redes sociales donde están los sobres ocultos. Están mojados, ¿no? Después de la llovina anoche, después de aguacero, están mojados. Pero
3: sería otra cosa, como gozarme todo el mundo con el ritmo de la costa.
1: Pero en las redes sociales, ahí están las pistas completicas. Ahí están las pistas completicas donde van a poder encontrar el sobre de la cámara de seguridad, Chávez. Tienen el sobre para el celular, el sobre del televisor. Todos los premios que llegaron se los va a poder ganar.
0: A mí me gustaría, por ejemplo, ganarme la cámara de seguridad.
1: Uy, con esta inseguridad a mí también.
0: No solo para eso, sino para saber qué es lo que hace el gato.
1: ¡Ah!
0: Porque mi gato, mi gato es raro. Yo estoy segura de que ese gato hace cosas raras cuando yo me voy. Ese, vea, hay un celular.
1: Vea, y sabe que lo mejor de esa cámara que usted le puede hablar. Entonces usted le puede decir, ¡Vicente! ¿Qué estás haciendo, Vicente?
0: Ni que fuera Karen Sevillano. ¡Vicente! ¡Vicente! ¡Degenerado! Vea, ¿qué horas es que es lo de la vuelta esta, mijita querida?
1: A las 2 en punto.
0: A las 2 en punto.
1: 4 horas y 51 minutos.
0: Ay, Dios mío. Ella les voy a contar algo. Está tan emocionada mi muchacha que se descargó un cronómetro de para atrás.
1: ¿Por qué?
0: Porque ella está contando los segundos para entregar ese sobre. Ah. Y es que no, yo no quiero. Samuel, es que faltan 4 horas. Y ella, no, yo quiero con segundos y con microsegundos. ¿Cuál? También.
1: 4 horas con 48 segundos. Ay, hombre. Si usted, mi querido oyente, apenas enciende el radio y usted dice, ¿cómo es la vuelta? ¿Tengo que registrarme? Nada, usted no tiene que registrarse, solamente seguirnos en las redes sociales. La vamos a publicar en el Instagram, en el Facebook, en TikTok, para que no tenga excusa, pues, de no ganarse esa lluvia de sobres candela. A las 2 de la tarde, 2 de la tarde.

0: Sandrita, yo te lo cuido. Viernes de chupe, 9 de la mañana, 29 minutos. 9:29. Quedan 4 horas, 31 minutos y 5 segundos para las 2 de la tarde, ¿no? Pilas, vaya a seguirnos en las redes sociales, arroba Candela Estéreo Cali. Y te vas a dar cuenta súper fácil cómo es ganarte todos esos premios. Cómo es de fácil ganarte el televisor, la cámara de seguridad, los celulares, el equipo de sonido. No, es que de verdad, la maleta de viajes. A las 2 de la tarde, a las 2 de la tarde estará publicado el video en nuestras redes sociales. Samuelito, regresamos porque tenemos pendiente el resto del horóscopo y también un saludito especial.
1: Estefanía, que anda ahí súper conectada. Ay, ahí en el sector de Pansy, un abrazo para ella que está ahí súper pendiente de todos esos buenos tipsitos.
0: Continuemos con el horóscopo, Samuel.
1: Continuamos con toda la familia de Libra. ¿Cómo están aspectados los Libra para este fin? Una semana o un fin de semana muy activo. Arrancamos con el pie derecho porque esta luna que estamos teniendo en este momento, una luna de menguante que nos da toda esa evolución y toda esa buena energía. Así que estemos ahorita preparados con lápiz y papel porque voy a dar muchos tipsitos para este fin de semana. Continuamos con la familia de Libra. Dice que para la familia de Libra habla de la carta del carro, una carta en movimiento con muchos cambios, con grandes oportunidades. Habla mucho de la estabilidad. Dice que para la familia de Libra, dice que veo noticias súper importantes. Habla mucho de la estabilidad, esa gran firmeza, unas sorpresas excelentes. Dice que van a estar como queriendo preparar un viaje. Dice que pueden hacerlo, de que todo sale excelente. Esa carta del carro da movimientos perfectos y mucho triunfo para ustedes. Continuamos con la familia de Scorpion. ¿Cómo están preparados los Scorpion para este fin de semana? Que están preparados para recibir Venus retrógrado, Mercurio retrógrado. Está un poquito fuerte, pero hay que calmarse, hacerse un bañito con albahaca blanca para que todo esté tranquilo y en evolución. Dice que para la familia de Scorpion hay un 4 de copas, es una carta muy positiva. Habla mucho de la estabilidad, la carta del amor. Va a empezar a abrirse una puerta del amor para la familia de Scorpion. Empieza un momento de buena suerte, dice que empieza un momento de buenos caminos, de buenas alegrías y de grandes oportunidades. Dice que para toda la familia de Scorpion veo muchas bendiciones y dice que para ustedes una recomendación, un bañito de hierbabuena con un poquito de albahaca y un poquito de canela está perfecto para toda la familia de Scorpion. Continuamos con la familia de, por aquí, Sagitario, la carta del mundo, una carta excelente. Dice que para ustedes veo evoluciones, aunque están un poquito como solos, están un poquito aburridos, un poco pensativos, pero dice que al final van a estar solucionando cualquier dificultad, mejoran situaciones, habla mucho de proyectos. Esa carta del mundo dice que para toda la familia de Sagitario veo mucho la evolución, dice que para ustedes veo tranquilidad y se compone todo con la parte financiera para toda la familia de Sagitario. Seguimos con la familia de Capricornio, excelente carta para Capricornio, la carta del amor. Van a estar muy fluidos a nivel amoroso, le pinta el progreso, le pintan ganancias. Y dice que para la familia de Capricornio está el 4 de copas, una carta del amor, hay un encuentro o un dinero inesperado que sale para la familia de Capricornio. Dice que también van a estar planeando un viaje corto, pueden realizarlo, de que todo sale excelente. Seguimos con la familia de los acuarianos, que dice para la familia de Acuario. Acuario dice que dejar la ansiedad, relájese, en que todo sobresale. Por eso veo esa carta de sota de espadas, que está como un poquito inquietos, pero dice que para la familia de Acuario hay un 6 de oros, una carta de reina de oros. Reina de oros, 6 de oros, dice que para ustedes llegan muchos proyectos, buena suerte y muy buena felicidad para toda la familia de Acuario, dice que toda la familia de Acuario va a estar en mucha evolución, en buena suerte y en progreso para lo que ustedes desean. Seguimos con la familia, o cerramos con la familia de Piscis, que dice para la familia de Piscis, dice que los van a estar invitando como a un paseo corto, dice que pueden realizarlo, de que todo va a estar muy bien. Dice que para la familia de Piscis veo un 7 de oros, es una carta muy positiva. Dice que veo como un dinero inesperado que va a estar llegando para ustedes. Y la carta de la sota de espadas, mucho cuidado con la gente que les rodea, porque a veces veo un poco de hipocresía, un poquito de falsedad, pero dice que a la final van a estar solucionando todo.
0: Muchas gracias, Samuel. Hoy vamos a hacer algo especial. Arranca un nuevo mes, es fin de semana, y le vamos a hacer a través de las redes sociales a nuestros oyentes un video donde pueden encontrar los mejores tips por Samuel Millán, los mejores tips para un fin de semana, para todos los que van a salir de fiesta, quieren encontrar a su media naranja, los que abren sus negocios, quieren aumentar las ventas. Todos esos tipsitos de fin de semana ya los vamos a escuchar y también lo van a poder encontrar a través de redes sociales.
1: Pueden preguntarlos. En la
0: @ Candela Estéreo Cali. Claro, también.
1: Pueden dejar ahí al 315-513-1025, preguntar algún tipsito, lo que ustedes quieran preguntar. Ahí estoy listo para responderles a cada uno de ustedes.
0: Bueno, entonces, ¿le parece si arrancamos de una vez, Samuelito? Mientras tanto, por acá voy saludando a Juan Carlos Núñez, Alexis Villada, Sandra Valencia. Tipsitos para el fin de semana que quieran conocer con Samuel, no lo pueden consultar al 315-513-1025. Dice Samuel, quiero un tip para el amor. Fin de semana quiero encontrar el amor.
1: Fin de semana, bueno, hay unos tipsitos muy buenos para el amor, para ser muy atractivos cuando la gente quiere ser el centro de atracción. Ustedes pueden colocar unas astillas de canela en su perfume, es muy bueno para que ustedes sean el centro de atracción, para cuando ustedes lleguen a una discoteca, a una fiesta o una reunión, ustedes sean el centro de atracción. Otro tipsito bueno, antes de irse a la fiesta o antes de irse al evento, usted coge una cerveza, le va a agregar un poquito de canela en polvo, le agrega un poquito de miel de abeja, mezcla todo eso y se lo aplica del cuello para abajo por 10 minuticos, se enjuaga súper bien y queda perfecto para que se vaya a una fiesta. Es un baño bastante fácil y bastante útil para que lo hagan en casa para el amor y la evolución.
0: Samuel, un tip para atraer el dinero para el fin de semana, especialmente para nuestros comerciantes.
1: Para la atracción de los, para los negocios, para el éxito. Dice que ustedes van a conseguir un poquito de raíz de mandrágora con la canela, la van a regar en la entrada de su negocio o el agua del arroz, regar su casa o regar su negocio. Es perfecto para que empecemos la evolución, el triunfo y para que llegue mucho éxito. Si queremos un baño de prosperidad, conseguimos 5 girasoles, 7 hojas de laurel y le vamos a agregar también un poquito de canela y un poquito de hierbas dulces. Ponemos a hervir todo eso y nos hacemos un baño del cuello para abajo. Eso está excelente para que tengamos mucha evolución, mucho éxito y siempre la prosperidad esté súper activa.
0: Samuel, un tipcito para abrir puertas, ya que todo nos sale mal, a mí y a mi esposo.
1: Primero que todo, tenemos que limpiarnos. Cuando tenemos como dificultades y contrariedades, primero tenemos que limpiarnos. Recomendable, algo muy fácil que pueden hacer en casa. Conseguimos un poquito de romero con un poquito de sal marina, vamos a mezclar todo esto, lo vamos a mayugar o lo vamos a macerar un poquito y nos metemos a la ducha, nos aplicamos esto como un exfoliante por 5 o 10 minuticos y eso nos va a ayudar mucho primero para quitar como toda esa mala sal, para que todo empiece a fluir y quitemos todo lo negativo.
0: Por acá tenemos más preguntas, un tip perfecto para la suerte en los juegos de azar.
1: Para los juegos de azar, siempre cuando vamos a ir a los juegos de azar es bueno o recomendable lavarnos las manos con un poquito de café y un poquito de canela. Por unos 3 minuticos nos vamos frotando esto en las manos y nos haciendo como petición de los juegos de azar y es excelente.
0: Tipsito también para comprar una casa.
1: Cuando tenemos en sueño comprar una casa o adquirir una casa, conseguimos la oración de la Virgen de Loreto. Eso hacemos esta oración, cuando hacemos como un novenario de la Virgen de Loreto y encendemos una velita amarilla o una velita blanca y nos va a ayudar mucho para que concedamos este buen deseo.
0: ¿Qué tipcito, qué recomendación le podemos hacer a esta oyente para poder tomar una decisión de apartarse de alguien?
1: Cuando necesitamos olvidarnos de alguien, un tipcito súper importante, cuando tenemos esa persona que como que no podemos enfriarnos, algo súper importante, ustedes en una hoja de papel blanco que no tenga ninguna línea, escribimos el nombre completo de esa persona con la fecha de nacimiento, el nombre completo de usted con la fecha de nacimiento. Luego picamos este papel con una tijera, picamos y picamos que quede bastante en picadillo. Le agregamos un poquito de harina de trigo, un poquito de agua y hacemos una bolita de masa. Eso lo congelamos por 3 días y al tercer día lo vamos y lo tiramos al monte. Es perfecto para olvidar y quitarnos una persona del camino.
0: Samuel, ya para cerrar estos tips de fin de semana, ¿qué podemos hacer para todas esas personas que no consiguen empleo, que envían hojas de vida, pero que no logran conseguir ese empleo que tanto necesitan?
1: Nos hacemos un baño más o menos a las 5:30 de la mañana antes de que salga el sol. Conseguimos una esencia de estrancadera, conseguimos la hierba de estrancadera, la dejamos al sereno un día antes, uh-huh, en un poquito de agua. le vamos a agregar también un chorrito de leche, vamos a mayugar todo esto y nos hacemos el baño a las 5:30 de la mañana del cuello para abajo y luego nos damos una vueltica por la manzana. Eso nos va a ayudar mucho para que la evolucione y para que llegue un buen empleo para nosotros.
0: Muchas gracias, él es el experto, el mejor, lo escuchan todas las mañanas en No Me Diga Más, Samuel Millán. Samu, nuevamente redes sociales, porque hay muchos oyentes que siguen llegando, que se siguen sumando a esta linda familia y quieren un contacto, un número telefónico, redes sociales.
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0: 9:39, ya regresamos con predicciones en el viernes de Chupe.
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2: Bueno, Samuel, vamos a hacer algo. Vamos a invitar a los oyentes,
3: sí,
2: a nuestras redes sociales, porque ya en contados minuticos todos esos tipsitos que estuvimos hablando que eran muy importantes para el fin de semana, ya lo pueden encontrar en las redes sociales.
3: @CandelaEstereoCali, @CandelaEstereoCali en TikTok, en Facebook,
2: ajá,
3: y en Instagram.
2: Sí, señor. Tipsitos como cómo encontrar empleo, cómo aumentar las ventas de su negocio, cómo encontrar el amor y muchos más tipsitos lo van a encontrar en @CandelaEstereoCali en contados minutos.
3: Y por las redes sociales vamos a estar haciendo un concurso súper especial, okay, para que estén súper activos, porque voy a estar dando muchos regalos para ustedes. 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
2: Yo y usted ingreso ya mismo a las redes sociales de Samuel Millán, así lo encuentran, Samuel Millán, para los que necesitan una consulta un poco más personal, algo más íntimo, que dice, no, mira, yo no quiero una predicción que de pronto me la digan en la emisora, yo quiero preguntarle algo específico a Samuel, pero solo a él, para eso se puede comunicar con él. Bueno, arranquemos estas predicciones con Jairo Gabriel Guapacha Grisales, nació el 12 de marzo de 1972, ¿qué le dicen las cartas, Samu?
3: Jairo Gabriel dice que veo la carta de la fuerza, está invertida, dice muchas dificultades y muchos altibajos, hay días que lo veo como muy pensativo porque dice que los caminos están muy cerrados, es bueno que se conecte, como que se haga algo para la suerte, porque dice que en ese momento sí veo muchas dificultades y muchos altibajos.
2: Seguimos con José Luis Chica, 21 de abril del 2001.
3: José Luis Chica, bueno, dice que él va a estar muy dulce a nivel sexual, dice que en el sexo, el amor, dice que todo va a estar muy activo, habla mucho de los cambios y buenas oportunidades, dice que recibe una llamada que le va a dar bastante alegría y dice que va a estar conociendo muchas personas estos días. Si hablamos de la suerte, hay una oportunidad muy buena en la parte laboral. Si quiere hacer algún proyecto de estudio, también es el momento perfecto para él.
2: Mi nombre es Nidia Iles. Nací el 1 de febrero de 1953.
3: Nidia, ¿qué dice para Nidia? Nidia dice que la veo muy aburrida, está un poco pensativa, aunque dice que va a estar recibiendo una llamada importante para esta semana. Dice que también para Nidia es bueno que escuche consejos y mucho cuidado con el médico. Hay que hacerse un buen chequeo porque veo unas dificultades a nivel de la salud.
2: Oyentes por aquí, buenos días.
4: Escucho Candela, Candela, solo éxitos. Juan Carlos Núñez, 29 de febrero de 1972.
3: Juan Carlos, bueno, también Juan Carlos dice que mucho cuidado, veo muchos dolores de espalda y unos pequeños altibajos, hay días que lo veo muy aburrido, dice que la parte financiera la veo como con muy bajita, está con muchos altibajos, por ahí va a estar como pendiente a un viaje corto, dice que puede hacer lo que le va a ir muy bien, una recomendación, bañitos con laurel, que eso le va a ayudar mucho para que las finanzas empiecen a equilibrarse.
2: Arranca un nuevo mes y ¿qué le dicen las cartas a Geraldine Fernández? 28 de diciembre de 1991.
3: Geraldine Fernández sale con una carta excelente que es el sumo sacerdote, que significa el equilibrio positivo para usted. Esos días han habido como altibajos, como un poco aburrida y pensativa por la parte de las finanzas, pero dice que para este mes, más o menos a mediados de este mes, habla de unos cambios importantes porque está marcado con un 6 de oros, que dice que llegan invitaciones o propuestas financieras buenas.
2: Hola, buenos días. Nombre completo y fecha de nacimiento.
5: Buen día, yo escucho Candela, Candela, solo éxito. Diana Ramírez, 28 de mayo de 1973.
3: Viviana Ramírez dice que mucho cuidado con las amistades, habla de mucha hipocresía y falsedad, por eso veo la carta del diablo acompañada de una reina de copas, habla de una mujer bajita, un poquito gordita, que mantiene muy pendiente, pero dice que es una mujer que le gusta mover mucho la lengua, mucho cuidado con chismes, y dice que en la parte del amor veo la fluidez y los cambios. Si hablamos de la parte de la suerte, dice que va a estar mejorando, pero terminando el mes de octubre.
2: Para una buena predicción solamente necesitan enviarnos escrito el nombre completo y fecha de nacimiento. Por favor, llamadas no, porque esto hace que se nos bloqueen los demás mensajes y Samuel no pueda continuar con las predicciones. Gladys Marín Perafán, 15 de mayo de 1955.
3: Gladys Marín Perafán arranca ella con un 7, muy buena carta. Dice que sí la veo como a veces muy aburrida, un poco pensativa, pero dice que está acompañada de un 7 de oros, una carta excelente. Dice que también para ella a veces veo muchas amistades un poco como negativas o como con hipocresía. Al final ella sobresale, igual ella va a estar muy pendiente hacia ese 7 de oros, que significa la suerte y la gran evolución para ella.
2: Seguimos con Angie Carolina Rodríguez, 4 de mayo de 1992.
3: Angie Carolina dice que habla de un señor o un hombre mayor que va a estar muy pendiente en la parte amorosa, que trae buenas intenciones. Dice que también ve una mujer blanquita que le va a estar dando como una oportunidad, puede ser a nivel laboral o una oportunidad, emprendimiento, sorpresas de cual puede disponerse, y veo la felicidad para usted.
2: Samuelito, vamos a cerrar ya estas predicciones de fin de semana con Lina Ruiz Cardona, enero, febrero, marzo, 20 de abril de 1989.
3: Dice que para Lina veo la carta a las estrellas y le hacen una propuesta, un proyecto de viaje. Dice que hágale sin miedo, que todo va a estar perfecto. Se mejora la salud, se mejora el amor, porque está marcado con un 4 de copas, el amor y la fluidez, la evolución y los caminos, pero sí ser muy cuidadosa con las visitas al entorno de la casa.
2: Muchas gracias, Samuel. Todas las mañanas en No Me Diga Más, Samuel Millán, redes sociales, arroba Samuel Millán Radio. ¿Y número telefónico?
3: 321-320-0761, 321-320-0761.
2: Regresamos el día lunes con predicciones, tipsitos y lo que dicen las cartas por Samuel Millán. Y más adelante, por ahí unos cuantos minuticos, estarán los tips de fin de semana.
3: Para que estén ahí superactivos en Candela Estéreo Cali, y recuerden, de lunes a viernes de 5 de la mañana a 10 de la mañana, con los mejores tipsitos, el horóscopo, todas esas predicciones para que no se pierdan No Me Diga Más.
2: Samu, ¿me recibe un traguito?
3: Claro, de una, hoy es viernes.
2: ¡Épale!

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1: Ay, Dios mío, son canciones con las que me dormía en los años más importantes de mi desarrollo del cerebro. Canciones con las que me quedé dormida en la silla mientras se armaba la rumba. Y hoy en día son tremendos éxitos y hoy en día los entiendo. Yo de chiquita decía, ay, como hay gente que le gusta música popular y vea, y véala aquí. Ya crecí, ya uno entiende, ya uno cuando crece uno le coge como una, le agarra como una tomadera de soda con
2: limón. Ya uno recapacita.
1: Sí, ya le encuentra sentido a estos tremendos éxitos. 10 de la mañana, 31, buenos días. Aquí los saludamos nuevamente. Jerry la más viral, el DJ Leo. Vamos a estarlos acompañando hasta el mediodía en estos éxitos de viernes de chupe. Hablando de que arranca un nuevo mes, Leito.
2: Sí.
1: Arranca también los éxitos candela. Octubre con O de...

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1: Ah, es que definitivamente, no sé, siento como que, ay, me da aquí como una carraspera. Siento sí. que me quiere dar gripe y necesito tomarme como un ron.
2: Ay, ¿sí, un ron?
1: Como que un ron, un guarito.
2: No, un guarito mejor.
1: ¿Un guarito para
2: un whisky?
1: No,
2: un whisky is nine.
1: No, no, no, es no, aquí me quedo sentada, no.
2: El whisky. Ve, mira que en esos momentos, como dice usted que un roncito, un ese, me acuerda mucho a que los jóvenes, bueno, los mi abuelo uh-huh. en ese tiempo decía que un roncito en la madrugada era bueno para la salud.
1: ¿En serio?
2: Sí, él tenía su canequita ahí en
1: el. ¿Será para las lombrices? Porque no. Pues uno está acostado, entonces las lombrices están dormidas y uno ras las ataca. ¿O
2: mira
1: qué?
2: Que él decía que una copita de esas siempre en ayunas era bueno para la salud.
1: Ajá.
2: Y yo decía, ¿pero por qué? O sea, ¿yo por qué un roncito así en así en la así desayuno prácticamente, desayuna roncito? Y yo dije, sí, ¿pero por qué? Entonces mi abuelo, siempre tómese una copita de ron y verás que eso le activa el ¿cómo se llama eso? El sistema. Y él tenía unas lomas para subir, unas lomas pero bastante fuertes. Decía, tome eso, yo tomaba eso y eso me da energía de una vez.
1: No, pues claro, mijo. Viernes de chupe, a ver quién anda por aquí, buenos días.
3: Leo, hola, ayer. Sí, decían, se lo tomaban o aguardiente para matar las lombrices.
2: No soy el único.
1: Sí, uno tiene, o sea, cuando uno se va a desparasitar, es que le dicen, tiene que serlo acostado porque no las lombrices se levantan con uno. Entonces uno tiene que atacarla, ¡cha! Cuando están dormidas.
4: Yerlin, la más señor. Viral. Buenos días, mi reina.
1: ¿Qué más?
4: Feliz Gracias. Turno y bendecido día. Yo escucho candela, solo éxitos. Oiga, mamita, una consultita. ¿Usted ya le cambió el aceite a ese bus? Eso está echando un humero tan horrible.
1: ¿En serio?
4: No, cambié el aceite a eso, mija.
1: Ay, pero esa queja no me la puso el día que estaba montado en el transviral. Yo lo vi contento.
2: Estaba echando nuca.
1: Reparta y reparta ron y volteé la nuca viendo a las muchachas, las pasajeras. Y ahora es que me da la queja. Ya.
5: Hola, Yerlín. Hola, Leo. Con los buenos días. Eso es verdad. Pero con aguardiente. Aguardiente y unos dientecitos de ajo allá.
1: Ush.
5: En el fondo, en ayuna, una copita. Eso activa el sistema inmune.
1: Ajá.
5: Acá con la amibiasis, parásitos, todo ese tema.
2: Adiós. ¿Qué fue?
6: A desparasitar.
1: 10:35.
2: Ve, Yerlin, te tengo una canción. Usted ajá. que tiene el Chayanne ahí en la mente.
1: Ajá.
2: Decime esa canción.
1: A ver. ¿Qué es eso, Leo? Por Dios bendito.

0: este.
1: ¡Eso! Ah. Sí, señor.
0: Ah, mío, es que... ese sería... Nosotros entendemos. Ah, usted está diciendo eso. Claro. Yo le tengo esta. Escuche, descífrela. Espere, no me haga reír. Espere. Descífrela.
1: Ah, no.
0: ¿Cuál es?
1: ¿Es el Fernando Urbano?
0: Ey, ¿pero cuál?
1: El bohemio y galán.
0: Ya seguimos con más notas de voz. A ver desde dónde están reportando sintonía en este viernes de chupe. Se están buscando en la nevera el último... como el último que le queda uno de esa guardia.
1: Una esquirlita
0: de aguardiente.
1: Para rematar
0: este viernes de chupe. 10:37, solo éxitos de la música popular. Viernes de chupe.
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0: Dame. Leo, pero me acabas de dar una copa y ya me vas a dar la otra. Espérate. 10 de la mañana, 53, viernes de chupe. Oyentes por aquí, buenas.
1: Yo escucho Candela, Candela, solo éxitos. A ver si me adivinan esta, pues póngame en esta, que dice así. Clin, clin, clin.
0: Eso, gracias.
1: Yo escucho Candela, Candela, solo éxitos. A ver si me adivinan esta, pues póngame en esta, que dice así. Clin, clin, clin, clin, clin, clin, clin, clin, clin.
2: Ah, no,
0: mi reina, es pan comido. Esa es la que decía el oyente. Clin, clin, clin, clin, clin, clin, clin. ¿Cómo que llama, Leo?
2: Año y medio.
0: Estás hablando es
2: con los profesionales.
0: Con los pájaros de la música popular.
2: Claro.
0: Ay, por favor. Vea, le tengo esta, Leo.
2: Suéltala.
0: Vea, escucha esta. Adivíname cuál es esta canción.
2: Listo, hágale.
0: A ver.
2: Ah,
0: ¿cuál
2: no,
0: es? ¿Cuál es?
2: Eso es pan comido.
0: Adivíname cuál es la canción.
2: El intenso.
0: Muy bien. Señor, empieza así, vea.
2: Eso,
0: sí.
2: Adivíname esto también,
0: yeah. A ver.
3: Oiga.
0: No, amigos.
2: ¿Cuál es?
0: Yo me comunico también con los pájaros.
2: Ay, bueno.
0: No ve que yo hablo con ellos, yo les digo, fue. Usted me puede silbar y yo se la descifro. Adíname esta.
2: Listo, hágale.
0: ¿Cómo es que es? ¿Cuál es?
2: No, eso es muy fácil.
0: ¿Es fácil?
2: Pero fácil.
0: Las canciones de la música popular también se silban. ¿Cuál es?
2: ¿Sabe cuál es?
0: ¿Cuál es?
2: El finado.
0: ¿El finado? ¿Cuál? Sí. ¿Darío Gómez?
2: No, Jason Jiménez.
0: ¡Ah!
4: Candela, candela, candela, solo éxitos. Yerlin, ¿cómo has estado, hombre? Yerlin.
0: Ve,
4: Yerlin, ¿y por dónde va la ruta? Que es que no he podido agarrarte a esa ruta, ve. Donde yo vivo como que nunca pasas.
0: No, es que le hicimos para el saladito, pero yo creo que la ruta la... Yo creo que sale en las calles como el miércoles.
2: El miércoles.
0: A ver, oyentes.
5: Candela, candela, solo éxito. Yer, adivíneme esta, pero ya la pusieron.
0: A ver. ¿Qué?
2: ¿Cómo así?
0: Usted me está tirando un piropo. ¿Cuál es esa? ¿Cuál es esa? A ver, yo escucho lo último. A ver, espere.
5: Pero ya la pusieron.
0: No, Elisa, portate seria, danos más pistas.
2: Me erizó, como
0: no.
2: Paro Grisales.
0: A ver. Silve.
6: Ah, sí, están de pajaritos. A ver.
0: Ah, ya le puede caminar.
6: Porque le con la lengua.
0: ¿Por qué le falta?
2: Una pata para caminar.
0: Mija, estaba hablando con los pájaros de la radio. Ya regresamos, 10 de la mañana, 57. Esa es de Doralivia, chica.
2: Soltala.

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2: Viernes de silbido, Candela. Aquí te desciframos tus canciones, tú solamente pídelas silbando. 315-513-1025. No voló locutor y no los pájaros de la radio. Muy bien. A ver, ¿quién por acá? Buenos días.
3: Esa es
4: el Doralito.
2: Me parece que la tengo. Espera, yo la escucho otra vez. Espera, porque ajá, ya tú sabes, espera. Ya. Adivine cuál es.
4: ¿Cuál es?
2: Esa
4: es. Sí.
2: El de anoche soñé que estábamos los de la Andarieva. Ay, mijo.
4: Somos unos profesionales.
2: Somos unos pro.
5: Yo escucho candela, solo éxito, Leito.
4: Señor.
5: Escucho esta que los voy a poner a volar a todos con esta.
4: Hágale una.
2: ¡Ay! La tengo en la punta de la lengua. Reproducirlo otra vez, espérate.
5: Yo escucho candela, solo éxito, Leito. Escuche esta que los voy a poner a volar a todos con esta.

0: No, me corchó. La es que no tengo el nombre. Voy bien. Voy con otra. Espere. ¿Cómo es que llama? Otra letica de voz. Ya la desciframos. Ayúdanos, oyentes. Si conocen ese silbido, ¿cuál es el intro de la canción? Nos ayudan, nos escriben.
1: Candela. Solo éxitos, ¿no?
0: Sí, señor.
1: Y a mi mamacita esta, ¿qué dice?
0: Ah, no, la tengo.
2: Ah, no.
0: ¿Cuál es, Leo?
2: Fácil, pan comido.
0: ¿Cuál es?
2: Corazón partido.
0: Es corazón vacío.
2: Ah, vacío, ¿eh? Eso, pero le pegué.
0: Pero le pegó. ¿Cómo si usted dijo corazón qué?
2: Corazón partido.
0: Igual, cuando el corazón está vacío, queda partido. Pues sí,
2: claro. Ah, tiene razón.
0: Tiene razón.
2: Coherencia.
0: Sigue, dice por acá, zapatico roto.
3: Y esto que estoy sintiendo
0: se... Era esta, a ver.
2: Sí. Nos corchó,
0: pero los oyentes son funcionarios. Muchas gracias, los amamos. Oigan, ¿sabe qué? Como los amamos, queremos invitarlos a las redes sociales, @CandelaEstereoCali. Leíto, ¿usted qué quiere encontrar? El amor, dinero, no trabajo. La palabra trabajo no, sino empleo.
2: Empleo.
0: Porque la palabra trabajo es, como lo dice, pues pasar trabajo. Ajá. Entonces, si usted quiere todos esos tipsitos por Samuel Millán de fin de semana, vayan a @CandelaEstereoCali. Samuel nos dejó una tarea muy importante antes de continuar con los silbidos. En el viernes de chupe nos dejó una misión muy importante y es que comenten. ¿Cuáles son esos tipsitos que les gustaría que Samuel Millán... les regalaran el fin de semana? ¿Cuáles son esos tipsitos? Entonces queremos leerlos a través de las redes sociales. El último video, ahí aparezco yo con Samuel, que tengo una cara dormida. Ahí aparezco con Samu. Vaya, comente qué tipsito le gustaría escuchar. Y de paso, que todos los que dijimos en esta hora de la mañana, pues los guarde y los comparta.
2: Bueno, recuerde, ¿no? Recuerde, @CandelaEstereoCali, para la gente que vayan de una a comentar en las redes sociales. Porque Samuelito tiene los buenos tics para ustedes.
0: Es verdad. 11 de la mañana, 18.
4: Escucho Candela, solo éxitos. Buenos días.
0: Buenas.
4: Les tengo esta.
0: A ver. ¿Qué? La de la mochila.
2: Azul.
0: ¿Qué?
2: Espera. Yo creo que el azul, sí.
0: ¿El azul? ¿Qué tal que sea la mochila negra?
2: Repetí el audio a ver qué dice otra vez.
4: Escucho Candela, solo éxitos. Buenos días.
0: Buenas.
4: Les tengo esta.
0: ¿Será algo de...? Creo, si no estoy mal.
2: Si no es esa, de pronto puede ser la mochila azul.
0: Nada. Pues por eso es esta, ¿no?
2: Esa.
0: ¿Qué te pasa?
5: Escucho Candela. Solo decito, mira esta, Yerlin Pérez.
0: A ver. La tengo.
2: Se me escapa.
0: No, pero mire que ahorita, escuchando bien el silbido de la oyente, no era la de la mochila, era... Ya venimos con más silbidos, porque no es viernes de chupe, son viernes de silbidos. 11 de la mañana, 20, solo éxito.

0: 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Presenta la hora. Son las 11:30 de la mañana, la hora en candela.
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0: Somos el Joan Sebastián en los viernes de chupe a las 11 de la mañana, 33 minutos. Atención, porque le tenemos muy, pero muy buenas noticias con todos los tips, con todas las predicciones, con el amor, con el dinero, por el mejor, por el experto Samuel Millán. ¿Se acuerda que le dijimos que fuera a nuestras redes sociales, arroba Candela Estéreo Cali, que le dieras me gusta al último video con los tips para fin de semana? Que comentaras, pues, ¿cómo le parece que nos acaba de llegar una muy, pero muy buena noticia por nuestro tarotista Samuel Millán? Escuchen, pues.
1: Yerlin y familia Candela 102.5, bueno, soy Samuel Millán. La invitación es para que ustedes se pongan pilosos a comentar.
0: ¿Sí?
1: Bueno, pongámosle el número 50, el comentario número 50.
0: Úpale.
1: Le voy a dar una miel para el amor, una miel para la suerte, esa miel de Ochun, que es súper especial, así que vayan a las redes sociales de Candela Estéreo 102.5, Candela Estéreo Cali, ahí ese videito que están todos esos buenos tipsitos. El comentario número 50, le voy a dar ese premio para que ustedes se lo lleven, para que se lo apliquen y para que traigan mucha suerte y felicidad para cada uno de ustedes.
0: Lo acaban de escuchar, el comentario número 50 en el último video de tips con Samuel Millán para el fin de semana, el comentario número 50. Ajá. Samuel le va a regalar la miel del amor. No es solamente para traer el amor, como lo dice la miel del amor, claro, su nombre, sino es para traer todas las cosas positivas, todo lo lindo, un buen empleo, una buena persona a tu vida, cosas bonitas. Energéticamente, la miel del amor es lo que vos necesitas. Entonces, si usted quiere la miel del amor, vaya y comente, que ahora hacemos el sorteo y el comentario número 50 se va a ganar la miel del amor por Samuel Millán, el mejor tarotista que lo escuchan todos los días en No Me Diga Más por Candela 102.5. ¿Quiénes son los que ya están comentando, los que están dándole me gusta a la última publicación, Leito?
2: Yerlin, mira que ya se están ingresando, ya están colocando comentarios, ya están dando like. Y saluditos especiales es para Ramírez Mafla, también para Brian Bejarano.
0: ¿Sí?
2: También abajito está Camila Valencia, Bella Rojas 27, Steven 98 24, Gloria también están bastante, ya está empezando a llegar a la gente para comentar.
0: ¡Ay! Yo comentaría a usted rapidito y pendiente de las redes sociales, porque en el comentario número 50 ahí se va a poder ganar pues algo súper chévere por Samuel Millán, la famosa miel del amor.
2: ¿Te gustaría ganarte esa miel?
0: Yo ya me la gané, ya. ¿Sí? Samuel me la dio y no ve que yo ya prácticamente estoy casada, amiga.
2: Ay, ay, ay.
0: Tengo un hogar, tengo a mi hijito de cuatro paticas, entonces vaya pues, vaya a nuestras redes sociales. Una invitación en este viernes de chupe.
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1: ¡Qué buenos éxitos, hombre! ¡Qué buena música popular! Viernes de chupe, 11 de la mañana, 47. Por aquí está el DJ Leo y Jarlín, la más viral.
2: ¡Huepa!
3: ¡Huepa!
4: 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Jarlín,
1: señor,
4: adivíneme esta.
1: La tengo. Viene volando el panillo. Adivine cuál es, Leo.
2: ¿Cuál es?
1: Viene volando el amarillo. Creo que es esta. Pero porque no es música popular, ¿no?
2: Ajá, recuerde que hoy estamos de viernes de chupe.
1: Ajá.
2: Pero no estamos de música de Navidad.
1: Eso sí, no, entonces no se vale, chao. Óyate por aquí, buenos días.
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0: La tengo.
1: ¿Cuál es?
0: Adivine, del bigotudo.
1: ¿Cuál?
0: ¿No sabes cuál es el bigotudo?
1: No, no sé.
0: De
1: cuál.
0: Mi primo hermano. ¡Ah, Charrito! Ah,
1: es que cuando vamos a decir bigotudo, yo pensaba que era vos. Ah, entonces...
0: Leo, hágame un favor, se sale de la cabina. Se sale de la cabina, Leo.

0: Ah, claro, sí, esa,
1: era
0: es,
1: esa, esa, era es, esa, esa, era esa,
0: era esa. 11:49 de la mañana.
1: A ver, ¿qué más por aquí?
2: Sí, eso es verdad. Más que todo era el aguardiente, ¿no?
1: Uy, mi amor, que ahí no te escucho, pero me gusta que tengas el radio, pero a todo lo que marca, a todo volumen, mi Adrianita.
0: Candela 102.5.
3: 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Adivíneme en esta.
1: Creo que le dio el puerto Posada.
0: Sí, Luis, ajá, sí, Posada.
1: ¿Era qué es esta? No, esa no. Espere, otra vez.
3: 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Adivíneme en esta.
1: La tengo.
0: Es Posada, pero...
1: Ay, ¿cómo es que es, Leo?
0: Esposada, pero no me acuerdo bien la canción.
1: No, pero es que así para corcharnos, no, tampoco, unas más fáciles. Amor escondido.
0: Esa es.
1: Espere. A ver. Ay, no, creo que no es Luis Alberto Posada.
0: ¿No?
1: Vela, Charrito.
0: Charrito, no, estamos equivocados. Nos equivocamos, pero no importa, le tenemos la línea ahí.
1: No, pues sí. Ay, Dios mío, otra. ¿Qué?
0: Repite.
1: No, me corchó. No, otra, la última.

0: es que esto no, es solamente para conocedores. Esto es para conocedores.
1: ¿Cuál es? ¿Cuál es?
0: Adivine cuál es.
1: ¿Cuál es? ¿Cuál es?
0: Creo que es... Espere, espere.
1: ¿Quién será? ¿Cuál será?
0: Ah, ya sé cuál es, ya sé cuál es.
1: ¿Cuál es? ¿Cuál es? ¿Cuál es? Una forma para...
0: Creo que es A Mi Príncipe, A Mi Modo.
1: Colócala.
0: La última, la última.

0: Sí, sí, sí, sí, sí, sí, la tengo, la tengo, la tengo, la tengo, la tengo. Ah, no, esa no es. Esa no es. Ay, Dios. Espere, espere.
1: ¿Cuál será?
0: Leo, no meta la mano, hombre. Sí, pero sí, ya sabemos cuál es. Ya tenemos la idea. No. Estos pájaros de la radio, sí, no. Volveremos a nuestro nido.
1: Ya mucho chazán por hoy.
0: Ya me queman las neuronas, ya, de tanto silbido. Pero era un príncipe, soy un príncipe a mi modo. No le tengo nada pobreza.
1: ¿Es Fernando Urbano?
0: Creo que sí.
1: Sí, sí.
0: ¿Sí? Soy un príncipe a mi modo. Sí, esa. Señoras y señores, un abrazo para todos ustedes. Gracias por habernos acompañado. El DJ Leo Patatús, Yerlina más viral. ¿Se acuerda que hicimos un concurso, no?
1: Sí, claro.
0: El comentario número 50, ¿no? Pues encendamos la ruleta de una. Vamos a ver quién se gana a miel del amor. Va a caer.
1: El 30, el 40.
0: Va a caer.
1: El 49.
0: A ver, Leito, usted que tiene las redes sociales ahí, hágame el favor y me dice quién es el oyente. O mujer. O hombre, que se acaba de ganar por Samuel Millán la miel de la March. El amor, la miel de la prosperidad, la miel de la buena suerte para espantar las malas energías. Usted que de pronto tiene problemas con su pareja, usted que de pronto no ha encontrado empleo, la miel del amor por Samuel Millán. ¿Quién se la acaba de ganar, Leito?
1: A esta hora, siendo las 11:54 de la mañana.
0: Ajá.
1: El próximo, bueno, la próxima ganadora es...
0: Vamos a decirlo después de un corte de comerciales. Diga, ¿quién es la ganadora de la miel del amor?
1: La ganadora es Dulce 2824.
0: ¡Épale!
1: Dulce 2824.
0: ¿Cómo es de fácil comentar y de ganarse premios con nosotros? ¿Cómo es la usuaria? ¿El número en Instagram?
1: En Instagram está llamada como Dulce2824.
0: Mi querida Dulce, hágame un favor, me escribo al WhatsApp de la emisora 315-513-1025 para que reclames tu miel del amor. Gracias por sintonizarnos y por hacer parte de esta linda familia y seguirnos a través de las redes sociales. Ahorita sí, Leo, ¡fuímonos! ¡Chao!

0: Salud. Salud por él.
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¡Feliz tarde, familia Candela! ¡Feliz tarde! ¡Buena tarde, buena tarde, buena tarde, buena tarde! A la familia más Candela de Santiago de Cali, la familia de Candela 102.5, Valle del Cauca, Colombia entera y obviamente internacional, porque también nos amplifican directamente por www.candelestereo.com y nos escuchan desde el exterior. Oiga, hoy es el día más feliz para más de uno de ustedes, oyentes Candela, que desean, lo piden a gritos, lo anhelan, saber dónde están los sobres Candela. Ya falta nada. Recuerden que a partir de las 2 de la tarde ustedes pueden ir directamente a las redes sociales, @candelestereocali, y ver exactamente dónde están los sobres Candela, dónde está la lluvia de sobres Candela. Y aparte de eso, hoy Samuel está tirando la casa por la ventana y él dijo, no, yo también quiero aportar mi granito de arena, y se puso de regalón. Resulta que en la última publicación que ustedes van a encontrar en el Instagram de Candela, donde está Yerlin y donde está también Samuel, pues ahí aparece Samuel hablando de predicciones y toda la vuelta, pero resulta que él le dijo a Yerlin, bebé, usted tiene el libre albedrío de regalar una miel del amor. Para usted que es más salado que el mar. Para usted que de verdad, o sea, usted es el fabuloso que menos huele. La chatarra que menos pesa. La cuchilla que menos corta. Para usted que es bien de mala en el amor, con esa miel del amor, usted conquista. Usted no termina el año solo, usted lo termina enamorado, conquistado, tragado hasta el tuétano. Entonces, ¿cómo la vuelta? Resulta que él le dijo eso a ella, pero él a mí también me dijo, flaca, no regalaré una, voy a regalar otras dos más. Pero me puso una dinámica. Me dijo, flaca, por favor, quiero que la gente vaya a la última publicación y me comente por qué le gustaría ganarse una miel del amor con Samuel Millán. Y entonces yo le dije, hágale, mijo, para mí esos sus deseos son orden. Entonces, a partir de ese momento, vayan a las redes sociales de Candela, @candelestereocali. Ahí van a encontrar la última publicación donde aparece Samuel y donde aparece Yerlin. Y ahí usted va a comentar el por qué usted quiere esa miel del amor. Ejemplo, usted va a decir, uy, Samu, yo quiero la miel del amor porque es que llevo hace 10 años soltera y no me cae ni siquiera una mosca. Entonces automáticamente usted deja ese mensajito y está pendiente porque Samuel Millán les va a comentar a las personas que son las ganadoras, las personas ganadoras de esa miel del amor, para que vengan el día martes aquí en Candela 102.5. Así que ahí le cuento, pues, vayan a la última publicación, vayan y comenten. @candelestereocali y vayan, comenten por qué a usted le gustaría ganarse la miel del amor con Samuel Millán.

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1: Viernes de chupe y hoy sí quiero que bebamos hasta el agua del florero, porque básicamente usted, después de que se encuentre alguno de los sobres Candela, va a querer tomarse hasta lo que por ahí encuentre mal parqueado. Por eso yo les digo, estén pendientes, activen la campanita, estén en la juega. Cuando a las 2 de la tarde sea el reloj, mi corazón, usted de una meta hacia el Instagram de Candela, al Instagram, al Facebook, al TikTok. Y estén en la juega donde puede posiblemente estar ese sobre Candela o esos sobres Candela. Usted puede ser el feliz ganador de uno, pero si de pronto es más ágil que los demás y le queda posiblemente cerca, se puede dar usted el borondo directamente hacia el próximo sobre y llevarse el próximo sobre. Tengan algo muy presente porque me lo estaban preguntando hace días. Flaca, si yo me gano, ejemplo, yo llegué y cogí un sobre, pero estuve cerca al otro sobre y fui también me lo cogí. ¿Tengo la posibilidad de ganar? O en su defecto, si yo gané este viernes y lo encuentro el otro, ¿tengo también la posibilidad de ganar? Claro, mi corazón. Tienes todas las posibilidades de ganar. Eso es la suerte. Ahí sí ya nos sale, como dice el tino, de las manos. Si usted es de los de buenas, porque ya va a ser de buenas, y usted encontró el primer sobre, ejemplo, el viernes pasado, y también se lo encuentra este viernes, y el próximo también, eso ya ahí sí muy duro. Lo siento, mi amor, al que de pronto no le gusta la vaina, pero pues es que la suerte de la persona que lo encuentra no es la misma suerte suya. Por eso le decimos con tiempo, activen la campanita. Arriba se va a encontrar, al ladito donde dice Candela Estéreo Cali, aparece una campanita. Usted le va a dar clic allí y ahí le aparece notificaciones de Candela cuando son publicaciones, son historias, reels o videos en vivo, transmisiones en vivo. Usted dele clic a todas esas porque en cualquier momento puede haber algo diferente en las redes sociales, como puede ser en una publicación en el feed, como puede ser en las historias, como puede que digamos nosotros vamos a hacer una transmisión en vivo y ahí se diga una pista. Puede pasar. La idea es que usted active la campanita siempre para todas las notificaciones habidas y por haber que tenemos con Candela. Y pendientes a las 2 de la tarde porque es la hora ganadora. Y hablando de horas ganadoras, no se les olvide que en la última publicación donde aparece Samuel Millán y Yerlina más viral, ahí usted puede comentar por qué le gustaría ganarse una miel del amor. Porque Samuel Millán no va a regalar una, sino que va a regalar 3 mieles del amor. Pero eso sí, usted tiene que ir directamente a las redes sociales, @candelaestereocali. En la última publicación, en el último videito, dice no me diga más, ahí aparece Yerlina y aparece Samuel. Usted va a comentar el por qué usted quiere ser el feliz o la feliz ganadora de la miel del amor con Samuel Millán, y el día martes los esperamos por acá en Candela 102.5 para que reclamen su miel del amor. Son datos que hay que darlos con Candela 102.5. Vayan para las redes, vayan. @candelaestereocali. Hasta el momento, vamos 223 comentarios. Donde muchos están diciendo, uy, yo quiero ganarme la miel del amor por esa y esas razones. Acá dice Samuelito, yo quiero la miel del amor porque estoy solita. Para Leito, está solita para Leito. Por acá me dice, me la quiero ganar porque llevo muchos años soltera. Otro por acá dice, me encantaría ganarme, Samuelito, esa miel del amor porque me hace falta en mi vida un hombre que lidere esta reina. Otro dice, deseo la miel del amor porque no tengo amor, no sé si porque soy madre o qué, pero yo quiero, Leito está puesta para ella. A él le encantan las madres solteras, cabezas de hogar. Vayan a las redes sociales, @candelaestereocali. Hola, mi corazón.
2: Yo escuchando Candela, adivíneme este disco, mi placa.
1: A ver, se

0: Venga, otra vez, otra vez.
1: Yo escuchando Candela, Candela. Adivíneme este disco, mi flaca.
0: Uy, no. No, no, no me la sé. Hay que mínimo como múltiplo.
2: Flaca, adivíneme ese disco.
0: No, amor, hay que... Pero vení, ¿de qué género? ¿Es género popular?
3: Candela, Candela, 102.5, solo éxito, mi flaca hermosa, muy buenas tardes, ¿cómo estás?
0: De excelente, mi amor.
3: Desde Nueva York, aquí para saludarte y desearte una excelente tarde, una excelente programación. Un beso bien grande, siempre cuida.
0: Igualmente, mi corazoncito bonito, que tengas un excelente día, mi Duancho. A ver, mi amor. Ay, se me vino a bloquear el WhatsApp, ¿eh?
4: Candela, Candela, Candela, solo éxitos. Yo no le adivino el disco, le adivino el disco a la señora, pero sí le puedo adivinar qué es lo que metió.
0: ¿Qué? Ay, ve esto, ¿eh?
4: Candela, Candela, Candela, solo éxitos. Yo no le adivino el disco, le adivino el disco a la señora, pero sí le puedo adivinar qué es lo que metió.
0: No, no, no. No la entendí. Lo siento, pero como que la gripa me tiene tapado los oídos también. Y no les entiendo, la verdad. ¿Para qué le digo mentiras, mi amor?

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0: Atención, atención, atención, familia Candela. Es la 1:00 p.m, 17 minutos. Faltan 43 minutos para darnos cuenta dónde están los sobres Candela en algún lugar escondido de nuestra ciudad o fuera de la ciudad. ¡Ojo! Faltan 42 minutos. Faltan 42 minutos para descubrir dónde están los sobres Candela. Para que activen la campanita y automáticamente te des cuenta dónde están, dónde pueden estar. La lluvia de sobres Candela. Faltan pocos minutos. Pocos. Faltan 42 minutos. Para que sean las 2:00 p.m. y descubrir dónde está la lluvia de sobres Candela. Porque continuamos en este mes de octubre. ¡Ojito! Por acá me dicen... Lo hubieran dejado en Alfonso López. ¿Cómo así, mi amor? Es que todavía no se ha dicho dónde están los sobres Candela, la verdad. La verdad, todavía no se ha subido la pista. Tiene que estar en la juega, mi corazón. ¡Piloso! ¡Pilosa! En la juega de dónde pueden estar la lluvia de sobres Candela para ustedes encontrarlo y automáticamente llevarse tremendo detalle de fina coquetería. Activen desde ya la campanita. Arroba Candela Estéreo Cali, arroba Candela Estéreo Cali, arroba Candela Estéreo Cali. Y no se les olvide que Samuel Millán está regalando la miel del amor y él estará comentando a las personas que sean las ganadoras. Vayan y comenten el último video, arroba Candela Estéreo Cali, ahí aparece Yerlín y aparece Samuel Millán. Va a decir en los comentarios por qué sería usted el feliz ganador de una miel del amor. ¿Por qué le gustaría ser usted el fiel ganador de la miel del amor? Y el día martes los esperamos aquí en la emisora de nosotros, aquí en Candela 102.5, aquí en la Torre de Cali, para que usted reclame su miel del amor, pero tiene que estar pendiente de las redes sociales, arroba Candela Estéreo Cali. Faltan pocos minutos para que podamos descubrir dónde está la lluvia de sobres Candela.
1: Estoy tomando. Es porque estoy echando.

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5: 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Es la 1:30 de la tarde, la hora en Candela.
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0: 2 de la tarde en punto, familia Candela, 2 de la tarde en punto. Arroba Candela Estéreo Cali, arroba Candela Estéreo Cali, ya está publicado el video de la lluvia de sobres Candela. Ya está publicado, vayan, vayan, corran, corran, corran, corran, corran, corran, corran. Descubran dónde están los sobres Candela. La lluvia de sobres Candela con Candela 102.5, solo éxitos, donde en diferentes sobres tienen diferentes regalos. Vayan a las redes sociales, arroba Candela Estéreo Cali, arroba Candela Estéreo Cali, arroba Candela Estéreo Cali, arroba Candela Estéreo Cali. Vayan ya, ya, ya, ya, ya, ya, ya. Vayan, vayan, vayan. Ay, no, qué nervios. Leito, ¿vos te imaginas que encuentran el televisor en vivo y en directo?
1: ¡Ay!
0: ¡La papaya!
1: Ay, es que me dio un dolor acá.
0: Le dio un dolor en el corazón. Porque usted quería quedarse con el televisor, pero sí. Paila, amigos, usted sabe que los oyentes son los que primero van.
1: Las dos.
0: Dos de la tarde, un minuto. Dos de la tarde, un minuto. Dos de la tarde, un minuto. Ya llevamos, espere, le digo cuánto. Espere. Ya llevamos.
1: ¿Cuánto?
0: Bueno, van 29 personas que están viendo, 29 reproducciones. Vayan a las redes sociales, arroba Candela Estéreo Cali. Por acá dice, muchachones, el video. Se lo voy a compartir. Compártame el link, por favor, y me lo envía al WhatsApp de la emisora, mi vida. Para que ustedes corran y vean exactamente dónde está la lluvia de sobres Candela con Candela 102.5.
1: La papaya.
0: La papaya, la yuca, lo que sea, muchacho, vivir por haber. Qué nervios, qué nervios, qué nervios. ¿Vos te imaginas que se encuentren esos? Ay, no, mejor me quedo calladita, muchachos. Pero ya el video está posteado en las redes sociales, en arroba Candela Estéreo Cali. Ya se los vamos a compartir el link por acá por el WhatsApp para que vayan y vean el video. Me confirman que está lloviendo por el norte de la ciudad. Que llueve en el norte de la ciudad bastante durito. Pero, mi amor, uno por un premio regalado, regalado hasta un cocacho, hombre. Yo me mojo y todo. Yo me aguanto mi mojada porque sé perfectamente que vale la pena.
1: Porque ese premio me lo llevo para la casa.
0: Obvio, si imaginas que te ganes el televisor en el pronto de la lluvia de sobres de hoy, una tostadora.
1: Un equipo de sonido.
0: Un equipo de sonido, te puedes ganar el pronto premio en efectivo. Bueno, hay tanto, tanto por ganarse en esos premios. Mi vida.
2: Candela, Candela, Candela, solo éxito. Hola, Blanquita Rendón.
0: Hola, amor.
2: Llueve por la ciudad de Cali, duro, Blanquita.
0: Gracias, mi amor, llueve duro por la ciudad de Cali. ¿Por dónde? Uy, yo ya sé dónde está uno de los
1: ¿por
0: sobres.
1: ¿Dónde?
0: Ay, no, ¿cómo le va a decir?
1: No me ilusiones.
0: No me ilusiones. Ay, no, ¿será que lo digo?
1: No.
0: Que Cristo te acompañe. Vayan, vayan, vayan. Arroba Candela Estéreo Cali, arroba Candela Estéreo Cali, arroba Candela Estéreo Cali.
1: Ay, la papaya.
0: Por acá dice. Y en Palmira, ¿para cuándo, Flaquis? Mi amor, tiene que mirar. Vayan, vayan, vayan. Arroba Candela Estéreo Cali. Me dicen que no, mi amor, es que el video no está publicado en el estado del WhatsApp. Está en el Instagram de Candela, arroba Candela Estéreo Cali. Arroba Candela Estéreo Cali, arroba Candela Estéreo Cali. Hasta el momento van 327 reproducciones.
1: Arroba Candela Estéreo Cali, arroba Candela Estéreo Cali.
0: 327. Corran a ver el video y a descubrir dónde está el sobre o los sobres Candela.
3: Que yo no sé de eso, yo no sé de eso. Mándemelo por WhatsApp.
0: Mi amor.
3: Candela, haga el favor.
0: Yo le voy a compartir el link, mi vida, pero acuérdense que siempre se los he dicho y no es la primera vez. Todo lo que tenga que ver con la lluvia de sobres, todo es por redes sociales. Nada por Instagram, nada por el WhatsApp de la emisora. Ni siquiera por la emisora. Ojito y dato importante, al que se encuentre o a los que se encuentren los sobres, recuerden que deben enviar la foto al WhatsApp de la emisora. Decir en dónde se lo encontraron y qué fue lo que encontraron, o sea que ahorita lo estaremos llamando. Hola, mi amor.
4: ¿Por qué? Estoy esperando en TikTok, no lo veo.
0: En el Instagram, mi corazón. En el Instagram, arroba Candela Estéreo Cali.
1: Ay, ¿dónde hay?
0: Gracias, mi amor.
1: Yo sé dónde hay una parte.
0: No, no, a ver, Leo. No vaya a decir nada, no vaya a decir nada. Ay, que hagan videito también, ¿no? No se les olvide que tienen que hacer video y etiquetarnos en las redes sociales. En arroba Candela Estéreo Cali. Apenas usted encuentra el sobre, usted lo que va a coger es de una grabarlo, enviarlo al estado, al WhatsApp de la emisora, y también lo sube a la historia de Instagram. Hola, mi amor.
5: Blanca Plata, buenas tardes. Yo escucho Candela, Candela, Candela, solo éxitos. Pero vea, mamita, ese sobre que colocó Anuar por allá, habían como 10 personas ahí viéndolo. No, pues un día la que le hizo el sobre.
0: Pero te digo una cosa, los sobres no se escondieron hoy. Solamente voy a decir eso.
6: Ay.
0: Solamente le puedo decir eso.
4: No, Candela, me quedé esperándolo en TikTok y nada, pues yo pensé que lo subieron en todas las redes.
0: Mi amor, ya está subiendo en TikTok, pero aquí lo voy a mandar, Blanca, el link de Instagram, señor.
6: 700 visualizaciones.
0: 700 visualizaciones. A ver, yo me meto al Instagram de Candela, arroba Candela Estéreo Cali, arroba Candela Estéreo Cali. Ay, no, qué nervios. No, van 655.
6: No, 7, ah, 766. 706.
0: No, es que teléfono ecuatoriano, hombre. Por acá me dice, siempre escucho Candela, mi amor. Aquí le voy a mandar el link. Por acá, por acá, por acá, por acá, por acá me dicen. Ya, ya comenté, mi Isa, están lejos, está en Cristo Rey y otros de perdida. Ah, bueno, mi amor. Vayan, vayan, vayan, vayan, vayan. Yo solamente dije que Cristo te acompañe y ya, y la gente lo cogió por Cristo Rey. Ah, bueno, mi amor. Corra, mi vida. Es que el que quiere algo, algo le cuesta, bizcocho. Arroba Candela Estéreo Cali, arroba Candela Estéreo Cali. Estamos publicándolo en Instagram, Facebook y TikTok. Facebook, Instagram y TikTok, ya está el video.
4: Hola. Voy para Cristo subiendo, subiendo.
0: Eso, suba, suba, suba, suba, suba. Hágale, mi amor. Que el agua no me lo detenga. Recuerde que el agua moja, pero no lo deshace, bizcocho. Caleño que respete, le tiene miedo al agua. Deje el miedo. Todo sea por ese premio. Por acá me dice, buenos días, Candela, para felicitarlos por excelente programación. Gracias por esos éxitos, Candela. Soy nueva oyente, bienvenida, mi reina. ¡Ay! ¡No!
6: ¿Qué
0: no,
6: pasó?
0: ¡No, no, no, no, no, no!
6: ¿Tenemos ganador?
0: Encontré el sobre. Vení, llámalo, llámalo, por favor, Leito. El primerito. Se llama Luisa. Tiene la hoja del trébol.
6: Ya.
0: Llámala, llámala, llámala, llámala, llámala. ¡Ay, qué nervio, Dios mío, bendito! Timbra, timbra. ¡Tengo nervios! Corazón, vení.
7: ¿Aló?
0: ¡Hola, amor! ¡Buenas tardes! ¿Cómo estás?
7: Bien.
0: Mamacita linda, venga, regáleme por acá porque estoy gritándole a la gente y va a decir la gente, hijo de madre, está sorda. Hola, mi amor, ¿cómo te llamas?
7: Luisa,
0: mi reina, cuénteme, ¿qué sobre se encontró y dónde se lo encontró?
7: Yo, tu sobre tú no lo estampó todavía porque ven camino al trabajo.
0: Pero, no te entendí, mi amor.
7: Que todavía no lo estampó porque estoy en camino al trabajo.
0: Ah, mi amor, no, pare un momentico y destápelo, necesitamos saber ya.
7: Ya le digo.
0: Destápelo, destápelo, destápelo. ¿Y dónde lo encontró, mi amor? Del parque de los gemelos. ¿Gemelos bomberos, o bomberos?
6: Bomberos.
7: Bomberos.
0: Bomberos. En el parque de los bomberos encontró un sobre Candela.
7: Procesador de alimentos.
0: ¿Qué ganó, mi amor?
7: Procesador de alimentos.
0: ¡Sí! Está contenta. Está feliz.
8: Está contenta porque acaba de ganar.
0: Se lo ganó. Mamacita, felicitaciones, mi reina.
7: Gracias.
0: ¿Te lo esperabas?
7: Pues más o menos ya tenía la idea de dónde estaba.
0: Ole, pero vos sos muy rápida, muchacha.
6: Sí, claro.
7: Que estaba atrás.
0: ¿Cómo?
7: Y yo abajo dos cuadras y cuando vi el video de una cogí salí.
0: Obvio, de una, mi amor. Recuerde, mi reina linda, que tiene que también subir el video a las historias de Instagram y etiquetarnos arroba Candela Estéreo Cali. ¿Oye, mi reina?
7: Bueno, señora.
0: Bueno, mi amor, pero no se le haya olvidado mi vida, porque si no hace ese paso, pierde el premio.
7: Listo.
0: Listo, mamacita. Los esperamos el lunes de 8 de la mañana a 12 del mediodía y de 2 de la tarde a 4 de la tarde. ¿Listo?
7: Bueno, señora,
0: Bueno, mamacita linda, un abrazo. ¿Cuál es el santo y seña de Candela, mi amor?
7: Escucho Candela, Candela solo
0: es. Eso, mi reina linda. Qué felicidad, hombre, Leito, ¿ah? ¿Eh?
6: Nos quedan cuatro sorpresas.
0: Qué nervios, qué nervios, Leito. Vayan a las redes sociales, @candelaestereocali, ya encontraron el primero. Ya encontraron el primer sobre. Venga, por acá la agregamos. La primera persona de las cinco. Faltan cuatro sobres que están regados. Cuatro, por acá me dice la mentira más grande. ¿Cuál es la mentira más grande, mamacita linda? Que tú seas de malas para ganar las cosas es diferente, mi amor. Porque eso es verdad. Esto aquí no nos lo estamos ni inventando, ni añadiendo, ni quitando, mamón. Por acá me dicen, la panadería que queda por los Andes en Maxi Ricuras. ¿Está escuchando Candela, mi amor? Un abracito. Vayan directamente a las redes sociales, @candelaestereocali, @candelaestereocali. Para que descubran dónde están los próximos sobres. Ya encontraron el primer sobre que queda en donde, Leito.
6: Queda por la parte del Parque de los Bomberos.
0: Por el Parque de los Bomberos. A ver, venga, yo tengo por acá. Espéreme.

0: sigan, sigan las redes sociales, arroba Candela Estéreo Cali, para que sigan encontrando. Faltan 4 sobres más por encontrar en esta lluvia de sobres, Candela.
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0: Leito, tenemos segunda persona ganadora. Escuchemos antes de llamarlo.
1: Hola, Candela, acabo de encontrar el sobre aquí en Buenos Aires.
0: En el barrio Buenos Aires. Llamémoslo, mi corazón. Hola, mi amor. Ole. ¿Qué más, mi amor? ¿Bien o no?
2: Bien.
0: Bueno, mi Sebas, contame, ¿dónde te encontraste el sobre y qué te encontraste?
2: Ahí en la panadería de ahí al frente de Buenos Aires.
0: En la panadería de Buenos Aires. ¿Y qué se encontró, bizcocho?
2: Un procesador de alimentos.
0: ¡Eso! Está contento, está feliz. Está contento porque acaba de ganar, mi Sebas. ¿Te esperabas ese regalito el día de hoy?
2: No, la verdad no.
0: Vení, ¿y vos cuánto te demoraste para encontrar ese sobrecito?
2: No, pues yo apenas pillé el video. Yo estaba cerca por aquí recogiendo el hijo mío y pillé el video y ahí me tiré.
0: Y ve acá, tirado de cabeza y sin casco, y ganó de una vez su procesador de alimentos. Mi vida linda, no se le olvide que ese videito que nos compartió ahí en el WhatsApp de la emisora, también tienes que subirlo a las redes sociales, @candelaestereocali, y etiquetarnos, ¿oíste?
2: Ok.
0: Etiquétanos, mi amor, porque si no hay etiqueta, pierde el premio.
2: No, ya, ahorita ya hago
0: eso. Hágale pues, mi vida, te esperamos el lunes de 8 de la mañana a 12 del mediodía y de 2 de la tarde a 4 de la tarde para que reclames tu procesador, ¿listo?
2: Ok, listo, vale, gracias.
0: Mi amor, ¿cuál es el santo y seña de Candela?
2: Yo escucho Candela, solo éxito.
0: Eso, mi amor, un abracito. Por favor, agréguemelo ahí, mi Leito. Ah, vení, pero... Por acá me dice Luisa. Ya los etiqueté en las redes sociales, eso, mi amor. Saludito para Valerie. Un abracito, mamacita linda. Ojalá te encuentres un sobre para que seas muy feliz el día de hoy, mi amor. Por acá me dice, buenas tardes, saluditos mi gente de Candela, bendiciones. Compártame el link, hágale, mi amor. Ya le voy a compartir el link, mi vida linda, para que pueda así mismo descubrir dónde están algunos de los sobres. Ya solamente faltan 3 sobres. Ay, otra persona encontró sobre, Leo. Me dice, Candela, encontré sobre.
3: Solarte.
0: Heidi Lasprilla. Llámemela ahí. A ver. Hola, mi amor. Heidi, ¿me oyes?
4: Hola, ¿me escuchas?
0: Sí, mi amor, te escucho.
4: Me encontré el sobre de Meléndez.
0: Mi amor, el sobre de Meléndez, que se ganó, bizcocho.
4: ¿Un qué?
0: ¡Un horno tostador! Está contenta,
5: está feliz, está contenta porque acaba de ganar.
0: Mi Heidi, felicitaciones, mamacita linda. ¿Cuánto te demoraste para encontrar ese sobre?
4: No, pues que, a ver, si te digo la verdad, estoy trabajando.
0: ¡Ay, hijo de mi chica!
4: Yo vivo en Meléndez.
0: Sí.
4: Llamé a todo el mundo para que me hicieran el favor de ir a buscarme.
0: ¡Ay, hijo de madre!
4: Y,
0: ¿cogiste motorratón?
4: No, nada, yo tocó esperar.
0: Ah, pues madre, pero mi amor, la suerte era, o sea, me enredé, me emocioné. Esa suerte era suya, mamacita linda. Eso que es para uno es para uno y no es para los demás.
4: Sí, yo estaba esperando el primer sobre.
0: Ajá.
4: Que era en el 93.
0: Sí.
4: Me robé el loquito.
0: Ah.
4: Ese fue el primer que yo veo el cariño. Ah.
0: ¡Ay, para gente bonita de Casco 360! ¡Qué bendición! Mamacita linda, te esperamos este lunes para que reclame un premio, ¿yo, mi amor?
4: ¡Ay, muchas gracias!
0: Mi reina linda, no se lo olvide, ese videito que nos mandó al WhatsApp, envíenoslo, súbalo a las redes sociales suyas y etiquétenos, @candelaestereocali, ¿oíste, mi vida?
4: Listo, muchas gracias.
0: Mamacita, ¿cuál es el santo y seña de Candela? ¡Solo éxitos! ¡Un abrazo, mi Heidi! Mira qué bonito como van ganando nuestros oyentes, Candela.
3: Faltan
0: Leito.
3: Dos.
0: ¡Ay, hijo de madre! Faltan dos. ¿Dónde estará ese sobre, Candela? ¿Dónde estará esos dos sobres candela que quedan por allí? Uy, tengo nervio, Leito, nos pelaron rápido.
3: Sí.
0: Y si usted no ha visto todavía el video, vayan a las redes sociales, @candelesteriocali. Ya encontraron entonces el de Meléndez. Encontraron también el de
3: Parque de los Bomberos.
0: Y encontraron también el de
3: Buenos Aires.
0: Faltan todavía dos. Corran a las redes sociales @candelesteriocali, ahí van a encontrar el video de dónde están los sobres candela.

0: 6 de la tarde, familia Candela. Todavía faltan 2 sobres por encontrar. Todavía faltan 2 sobres por encontrar. Así que todavía ustedes tienen la posibilidad de ser ganadores del sobre Candela. Vayan y vean el video, arroba Candela Estéreo Cali, vayan y reproduzcalo. Vean más o menos por dónde pueden haber estado o por dónde posiblemente pueden estar. Le contamos, Buenos Aires, el Parque de los Bomberos, Meléndez, ya fueron encontrados. Quedan 2 por encontrar, quedan 2. Vayan en las redes sociales, arroba Candela Estéreo Cali.
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1: Ay, no, qué nervio, Dios mío. Cuarto sobre encontrado. A ver. No, pero ¿cómo es que vas a tener, hijo de madre, teléfono ocupado, hermano? No, joda. Otra vez.

0: Ay, ahora sí, ole. ¿Aló? No, dígale a la mamá, mamá, ahorita hablamos. Michael, mi amor, ¿me escuchas?
1: Sí, sí.
0: Mi vida, cuénteme, ¿dónde encontró el sobre y qué fue lo que encontró en el sobre?
1: Aquí en la McDonald's de la 80.
0: Eso es.
1: Una maleta de viaje pequeña.
0: ¡Wow! ¡Está contento! ¡Está feliz! Está contento porque acaba de ganar. Uy, ¿para dónde nos vamos de viaje, bebé?
1: Se me irá.
0: Ay, no, pues. Proponme, proponme. Mi amor, ¿te lo esperabas?
1: No, no, para nada.
0: Y tenés de pronto.
1: Ya era hora de ganarme porque buscarlo.
0: Ay, no, bebé. Usted es uno de los beneficiados porque imagínese, solamente faltaba ese y faltaba otro que no lo han encontrado todavía.
1: Rey, pero está muy lejos.
0: Imagínate, mi corazón, pero obviamente usted sabe que cuando las cosas son regaladas, hasta un cocacho uno va y lo busca. Mi vida, sí, linda. ¿Y tenés algún plancito como de viajar este año o qué?
1: Aguanta, tal vez.
0: Obvio, mi amor, después deja maleta, bizcocho, cualquiera, hasta yo. Ya, claro. ya sabe que el plancito que haga me invita, ¿o yo?
1: Bueno, pues.
0: Mi amor, no se le olvide ese video que me mandó ahí al WhatsApp de la emisora, súbalo a las redes sociales suyas y nos etiqueta, @candelestereocali para que se lleve su maleta, ¿o yo?
1: Bueno.
0: Bueno, mi amor, ¿cuál es el santo y seña de Candela?
1: Yo escucho Candela, Candela, Candela, solo
0: eso. Eso, mi vida, te esperamos el lunes. Ole, qué rico es cuando la gente se gana los premios. Soy la mujer más feliz cuando los oyentes se ponen en la tarea de buscar los sobres Candela. Ya va al Meléndez, Troncal, que es donde está el Parque de los Bomberos. Ya va a Buenos Aires y el barrio El Ingenio. Falta solamente Cristo Rey. Falta un sobre por encontrar. Falta solamente un sobre por encontrar. Leo, tengo nervios.
2: Tenemos nervios.
0: Eso sí, no importa que llueve, trono, relampaguee. De falta. Hecho, la lluvia viene para acá, para el sur de la ciudad. Ajá. No importa, báñese, mi amor, pero usted tiene ese premio.
2: Yo me mojo hasta el rao.
0: Hombre, pago que no tiene. Falta un sobre por encontrar, un sobre por encontrar.
2: Uno solo.
0: @candelestereocali, vayan y vean el video para que sepan exactamente dónde está ese sobre Candela.

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1: Tengo nervios, Leo, porque un sobre es el que queda rondando.
2: ¡Falta uno, falta uno, falta uno!
1: Falta un sobre por encontrarse. Falta un solo sobre por encontrarse. Ya se encontró.
2: ¿Ya?
1: A ver, no, Pérez.
2: Ah, uy, ya sí, ¿cómo así? No.
1: O sea, ya se encontraron. Pues va a decir los que ya se encontraron. Ya se encontraron. El de Buenos Aires, el de Meléndez, el del Ingenio, el del Troncal. Y falta nada más y nada menos que el de Cristo Rey.
2: ¿Será que decimos pista o qué?
1: No, nada de pista. No. ¿Qué más pistas? Que vayan a las redes sociales de Candela, vean el video y sepan más o menos por dónde tiene que estar ese sobre Candela.
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1: Arroba Candela Estéreo Cali, arroba Candela Estéreo Cali, arroba Candela Estéreo Cali. Todavía falta un sobre por encontrar. ¿Y quién quita que ese venga con el bonus? ¿Por dónde está cayendo semejante aguacero, oye? ¿Dónde es ese tremendo aguacero, tototote? Si es para el sur, mi amor, aguante el aguacero un ratico.
2: Sí.
1: Te moja luego de seca, usted va y se baña y sale para pintura. Pero tiene un premio asegurado, ¿sí o no? Entonces, arroba Candela Estéreo Cali, arroba Candela Estéreo Cali, van a encontrar el primer video que ustedes encuentren es el video de la lluvia de sobres Candela. Ya mencioné los barrios o los sectores en donde la lluvia de sobres que hemos tenido. Mi amor, ahí. Por acá. Nancy, mi reina, me estás enviando hace rato mensajes para ver solamente una vez en mi vida. Y no me deja ver. Gracias. Mándemelo normal.
3: 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Flaquita aquí reportando el aguacero desde Unicentro. Estoy viendo durito.
1: Ay, Harry ya anda por Cristo Rey. Harrison, ¿ya lo encontró o no? A ver, por acá dice Isa, ese no es el Troncal, es el barrio municipal. Ah, bueno. A mí, yo solamente sigo orden, mi amor. No sé si de pronto habrá equivocado en enviarme el nombre del barrio, mi corazón, pero sé que es en el Parque de los Bomberos.
2: Parque de los Bomberos.
1: El Parque de los Bomberos. Por acá dice, está empezando a llover en Palmira. ¿Por dónde más llueve? ¿Dónde más llueve? Por acá también dicen, en el Troncal llueve. ¿Dónde más llueve? 315-513-1025. Necesitamos saber si ya encontraron o no han encontrado todavía el sobre de Cristo Rey. Es el único que hace falta por ser encontrado. Es el único. Leito, por favor, escríbele a Harrison si ya lo encontró, mi corazón, por favor. Porque él me envía video, él me envía foto, pero no me envía nada que tenga que ver con el sobre.
4: Llueve fuerte en Sameco.
1: Uf, eso es un vendaval divino. ¿Eso por dónde es, mi amor? ¿Eso es el centro o qué? Por acá me dicen, el vallado llueve. Llueve en Floralia, ¿dónde más llueve? Y eso es un aguacero el que está cayendo en todo Cali, literal en todo Cali está lloviendo, gracias a Dios. Necesitábamos esa lluvia, a ver si de pronto los ríos se pueden llenar un poquito más. Por acá me dice, disculpe, ¿ya lo encontraron o no? Es que no lo veo aún. No, mi amor, no lo han encontrado porque no nos han dicho nada. Hasta el momento no han encontrado el sobre de Cristo Rey.
2: ¡Ay, lo encontró!
1: ¿Lo encontró quién?
2: Harrison.
1: No jodas, sí. Muestre. Muestre. ¿Me mandó foto del sobre? Espere. Vamos a ponerlo de una vez al aire. Allá ve la Torre de Cali. El aguacero que está cayendo por estos lares se va para donde está Cristo. ¡Ay, se lo encontró! ¡Ay, no! A ver, ya vemos a Harry. Este bejuco sí es muy de buenas en la vida. ¡Ole, ve Harry! Hola, vos sos muy de buena en esta vida, ¿sí o no?
5: No, pues bien lo bien oyente.
1: Eso es lo que nos gusta a nosotros, mi vida, y te felicitamos por ser ese fiel oyente de Candela. Contame cómo fue la travesía. Ajá.
5: Y dije, no, voy para Cristo Rey, ya, fue el último y lo encontré.
1: Hijo de madre, ¿y qué, y qué te ganaste, amor?
5: Ah, un bafle.
1: ¡Ah, está contento, está feliz, está contento porque acaba de ganar Bemi Harry! ¿Emocionado?
5: No, está... Claro, casi no lo encuentro porque dejaron en amarillo ahí como con las maticas y
1: Ah, es que esa era la idea, bebé, que no se encontrara tan fácil.
5: Dale la vuelta por ahí dos veces al monumento.
1: Estaba un poquito difícil, ¿sí o no?
5: Sí, yo dije, no, el vigilante ya me está mirando como raro.
1: Como que este vino acá que hacer qué cosas. No, bebé, es que ya después de que nos fumaron el otro sobre ya cualquiera, uno ya queda como en la incertidumbre de que no vaya a pasar lo mismo. Mi vida, te esperamos el lunes para que vengas a reclamar el bafle, ¿oíste?
5: Listo,
1: mi amor, y no se le olvide de subir el videito a las redes, ¿oyó?
5: Listo, de una.
1: Hágale, mi amor.
5: Apenas pude mandar el video porque apenas me cogió señal.
1: Hágale, mi amor, tranquilo, mi vida. ¿Cuál es el santo y seña de Candela?
5: Listo, Candela, solo éxito.
1: Eso, mi amor. Ole, nos pelaron todos los sobres Candela. Todos los sobres Candela ya los encontraron. Voy a decir en dónde estaban cada uno. Leito,
2: contame.
1: El último, vamos a empezar desde lo último.
2: Listo.
1: Encontraron en Cristo Rey.
2: En Cristo Rey.
1: Barrio Buenos Aires.
2: Buenos Aires.
1: Meléndez. El Ingenio. Y por último, en el barrio Municipal.
2: ¡Epa!
1: 5 sobres Candela que fueron regados en diferentes sectores de la ciudad, que inclusive con agua y toda la vuelta, pero lo encontraron. Se fueron a buscar sus sobres y se encontraron bafles, extractores, maletas y tostadores, que unos tostadorcísimos.
2: Son buenísimos. Una elegancia.
1: Si usted quiere saber más o menos cómo son los regalos de Candela, ¿sí? Usted se va a las redes sociales de nosotros, @candelaestereocali, y usted va a ver un video que dice La Última en Candela. Está bajito donde aparece la foto de Jerlyn y mía, que parecemos par de mamarrachos ahí. Y ahí van a encontrar a Anuar, que está organizando los premios. Ahí ustedes van a ver que, de hecho, el que está cogiendo Anuar es ese horno tostador. Muy bueno.
2: Buenísimo.
1: Le sirve hasta como freidora de aire.
2: Ay, no te creo.
1: Ahí está usted también organizándolo con Anuar. Están organizando los premios. Ahí lo que se ve tapado negro, esas son las maletas. Porque es que tenemos muchos premios para entregarle a la familia más grande de Santiago de Cali, Colombia entera. 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

Familia Candela, porque ustedes lo piden, Candela lo hace realidad. Básicamente ustedes han sido los pioneros de esta lluvia de sobres, porque obviamente hemos visto que les encanta, que les fascina, que cada vez que nosotros les decimos llega el viernes y la hora del momento de subir el video y colocar y publicar dónde están los sobres, Candela, ustedes literal salen a buscarlo como si no hubiese mañana, si llueva, truene o relampaguee. Y pues, amores, les queremos decir que muchísimas gracias por el día de hoy. Ya los 5 sobres fueron encontrados, pero vamos a subir un videíto donde aparece la flaquiza Rendón y allí ustedes van a comentar dónde les gustaría que este próximo viernes tuviéramos la lluvia de sobres. Muchos de los comentarios que están dejando en el video de las pistas de ahora estaban diciendo, ay, pero ¿por qué por acá, por el poblado? No, por el poblado campestre. Ay, que ¿por qué por acá de pronto...? Por Candelaria no, por Palmira no, por Jamundí no. Acuerde que todo el mes de octubre seguimos de celebración. Acuerde que el mes de octubre también tiene la lluvia de sobres. Y este es el primer viernes. Nos queda 1, 2, 3, 4. Son 5 viernes en total. 5 viernes en total. Familia Candela, para hacer... entregado los sobres en diferentes puntos de la ciudad. Ustedes no se desconecten de Candela 102.5, vayan a las redes sociales, arroba Candela Estéreo Cali, allá va y comenta en el videito donde aparece la flaquiza Rendón. Yo ahí ya les dejé el comunicado porque muchos me preguntan, flaca, ya encontraron el sobre, es que yo fui, no lo encontré, flaca, miren, es que me pegué una mojada y nada que encuentro de sobre. Mi amor, nunca lo van a encontrar porque ya lo encontraron todos. Sin embargo, estén pendientes para el próximo viernes y para la próxima semana que se vienen nuevas pistas con Candela 102.5. 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
5: 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Son las 3:30 de la tarde, la hora en Candela.
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1: Bueno, amores, me voy a leer los comentarios porque yo ya les dije que en las redes sociales ahí el videíto está de la Flaquiza Rendón, donde yo les digo que ya básicamente ya todos los encontraron. ¿Cómo yo voy a ser tan mala persona que los voy a poner a ustedes buscar cielo, mar y tierra en toda parte de Cali, sabiendo perfectamente que ya encontraron todos los sobres? Pero yo les digo, vayan a la última publicación, ahí aparece la flaca, ahí aparece al lado de la lluvia de sobres, aparezco yo. Aparece estos ojitos hechiceros, como dice la canción. Esos ojitos hechiceros, esos que parecen de luceros. Esos dos ojitos lindos y hechiceros, esos que parecen de luceros. Yo creo que me puse a cantar yo acá y automáticamente llovió. Vayan a las redes sociales, @candelaestereocali, y lo estoy leyendo. Por ejemplo, por acá dice, en Manzanares, Ciudad del Valle o en el poblado campestre, gustaría que fuera Candela a dejar los sobres. Por acá me dice, en el barrio popular. Otra me dice, por la autopista suroriental, por el motel Eclipse, deberían colocarlo. Dicen, chévere la que las personas con transporte puedan movilizarse a cualquier parte de la ciudad y encontrar el sobre. Pero los que no tenemos, mi amor, eso se soluciona. Por acá dice, por la estación del Mío de Agua Blanca. También sería chévere que vinieran a dejar por acá los sobrecitos. Por acá me dice, hola, tocaya, por San Judas, ¿qué? También vamos para allá. Me dicen que la próxima lluvia de sobre sea también en el barrio Pisamos 3. También vamos para allá. Vayan y comenten dónde les gustaría que llegáramos a dejar esa lluvia de sobres para el próximo viernes, porque todo el mes de octubre, todos los viernes, vamos a tener lluvia de sobres, Candela. Por otro lado, ole, ¿dónde es que está lloviendo tan duro? ¡Ay, qué es eso! Es como la recta Cali Palmira. Eso es mucho el aguacero, un saludito para mí, Isma. Por acá me dice mi Ale, me dice flaca, acá dentro de mi casa. Corriendito. Yo quiero que dejen uno aquí afuerita de la Torre de Cali para el caso ahí. Yo que necesito una maleta. Por acá me dicen, Candela, Candela, solo éxitos, aquí en Bellavista. Escuchando Candela, yo quiero que sea por aquí. Hola, mi corazón.
2: Candela, Candela, solo éxito. Vengo de Alfaguara, por allá esos conjuntos. Está cayendo un aguacero.
1: Ah, ya,
2: en este momento
1: ya.
2: Sí, por Pance, Cañas Gordas. Voy bajando por acá por la universidad, espero palo de trancones y lluvia. Y no, horrible, horrible. Agua al piso.
1: Y gracias a Dios que llovió. Ahí lo único triste y lo que me pone muy, muy, muy triste es la gente que no tiene hogar, la gente que no tiene techo, los perritos, los que andan en moto o en bicicleta. Uy, los domiciliarios. Eso sí me da un pesar horrible. Mamarse de tremendo aguacero.
3: Yo escucho Candela, Candela, Candela, solo de éxito. Bochalema, Ciudad Pacífica, Terra Linda, está inundado, mi flaca.
1: Ay, no te creo. Inundado, sola.
4: Flaca, por aquí por la Jamundí, me está dando mucha agua. El mamá le nos quedó dormido el frío.
1: Hágale, mi amor, yo en Jamundí.
5: Yo escucho Candela, Candela, Candela, solo éxito. Hola, Isa Rendón.
1: Hola,
5: tardes.
1: Corazón.
5: Chévere escucharte.
1: Igualmente, amor.
5: ¿Sabes dónde no se encontraría ese sobre, Isa?
1: ¿Dónde?
5: Si lo llegaran a esconder en la cabeza de Anuar. No, ahí sí quedamos fregados.
1: Lo peor es el que lo siembra es él.
6: La Candela, quiero por acá, por Comuneros, por la calle del Comercio de Comuneros, de la calle 32, por Laureano Gómez.
7: Las chicas, yo escucho Candela Estéreo. Hola, Candela.
1: Hola.
7: Uy, no, esa música me tiene, mejor dicho. Aquí tomando mi sirrinche acá.
1: Uy, qué rico, y no invita.
7: Yo quiero que el sobre lo coloque en el piso motor.
1: En el piso motor.
7: De mi casa.
1: Hágale, pues. Pero hagamos algo, si lo colocamos allá, donde usted me invita a beber el próximo viernes. Si no, no. Mentiras. Pues la gente me empieza a comprar, venga, yo le invito, ese y lo otro. Quien me escuche dirá que es que yo soy bien tomadora. Yo la verdad no tomo ni agua. No, yo no tomo sino cervecita, mi tequilazo, mi... ¿Qué otra cosa es que yo tomo? ¿Cómo se llama esta cosa de vino? ¿Cómo se llama?
8: Sangría.
1: La sangría, eso, este muchacho es bien inteligente, la sangría, eso sí me encanta. Alguien que quiera conquistarme, me conquista con sangría. A ver quién manda por acá.
9: Escucho, ole. Candela, Candela, Candela, solo éxito, flaca, flaca.
1: Amor.
9: Baby, ese tal rey de la cantina, ¿qué? ¿Cuál de cantina vieja,
1: está
9: hombre?
1: Está muy lucido, mijo.
8: Llueve en el barrio obrero, el mejor.
1: Ay, pero esa Edith tan grosera, Leo.
10: ¿Eso?
1: Mira, no, lo que dice.
10: ¿Qué dijo?
1: Yo la verdad, es que ustedes saben que aquí llega mucho mensaje, ¿no? Y sí, ahora más con lo de los sobres, Candela, tenía esto inundado. Tenía, no, tengo esto inundado.
10: Ajá.
1: Y por acá hay un oyente que llama Edith. Edith tiene una carita muy linda. Bueno, no sé si será ella, será la hija. No, yo no sé si será ella o será la hija, no sé.
10: Bebé.
1: Y entonces ella dice esto, escucha, escucha.
10: Sí.
8: Llueve en el barrio obrero, el mejor.
1: Llueve en el barrio obrero. Y luego me escribe lo siguiente. No voy a decir la palabra, solamente las siglas. Dice, mire HP, ¿por qué no miras mi me deje qué pasa? Y ni siquiera me conocen, ¿qué tal?
10: ¿Cómo así?
1: Quedé mínimo como un mulo. Mamacita, pero ¿por qué tanta grosería? ¿Qué es eso?
10: ¿Qué pasó?
1: Usted tan linda y con esas groserías, no, mamón. ¿Sabe qué, Leito? Me lo voy a tomar.
10: Tomemos.
1: Me lo tomo con Ismael Miranda y Copas y Amigos. Me lo tomo con Freddy Montoya y su ángel demonio. Me lo tomo con Fernando Burbano y Bohemio y Galán.
10: ¡Sirva eso!
1: Y con Julio Jaramillo y un disco más.
10: Uy, me lo tomo.

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0: Se llama No Es Tan Ni Tibia y lo hace nada más y nada menos que Luis Alberto Posada en Candela Suena. Oiga, hablando de Suena, suenan los famosos reempálagos. Nunca voy a superar el video de ese niño que decía, ¡ay! ¡Hay un reempálago! Nunca lo voy a superar. Desde ahí no le volví a decir a los relámpagos relámpago y no reempálagos. Llueve en diferentes puntos de la ciudad y por ahí derecho, se sabe que en Cali no puede llover porque se forman los trancones de la vida. De que mi Chave, nuestra Chabela, nuestra niña multivoces, me dice, flaca, hay un tranco, hacia el sur. Las Cañas Gordas tienen paso cerrado a la altura de la Javeriana. Y se están devolviendo los carros por las mismas Cañas Gordas. Y hay una tranca en todo el sur, pero la más bárbara. Así que para la gente que va hacia las Cañas Gordas o por los lados de las Cañas Gordas, pilas, porque hay tráfico potente. Están devolviendo los carros. Por acá, ¿quién anda? ¿Quién dice? Yo escucho Candela. Hola, amor.
1: Candela, Candela, esos nuevecitos. Candela, un disquito ahí, celos, duda y rencor de los campanarios, pues, antes de que se vayan a dormir. Candela, Candela, son nuevecitos.
0: Ay, pero ¿por qué? ¿Cómo que no va a dormir, bebé? Con esta melodía, ¿quién va a dormir, bebé? A ver, se lo busco. Porque es que de una vez te voy a decir una cosa. Estoy tan linda en este momento que me voy a poner en la tarea de nada más y nada menos que de complacerlos. Diez notas de voz con su éxito favorito. 10 notas de voz. 315-513-1025. Que me digan, flaca. Uy, yo esto me lo quiero escuchar, me lo quiero gozar, me lo quiero disfrutar. 315-513-1025 y ya no son 10, sino que son 9 porque ya tengo aquí uno. ¿Cuál será la próxima persona que pide su éxito, Candela? Que sea un palo.
2: Candela, Candela, Candela, son éxitos.
0: ¿Qué amor?
2: Aquí está, mi aquí vida. Sobre la clínica Valle del Lili, por toda la Simón saliendo como hacia Abundí.
0: Sí, sí, sí.
2: Fuerte aguacero.
0: Ah, ya,
2: y
0: ya.
2: Y tranca infinita.
0: No, fue madre.
2: Para los que vengan o los que están, tener paciencia.
0: Que tenga paciencia, pero yo les digo, cuando uno está como con la rabia de llegar rápido, de querer, con el afán de querer llegar rápido a donde necesita llegar, no hay nada más rico que por lo menos lo complazcan, voy a entretener la mente un ratico y entreténgala con Candela.
3: Flaca, mi amor, vea, yo me quiero escuchar, ¿sabe cuál?
0: ¿Cuál?
3: Tú doy la mía, mi amor, usted me merece, a lo
0: ay,
3: bien.
0: Ay, ya, ya, y tú doy la mía de Olimpo Cárdenas, hágale, mi amor. Hola, mi vida.
4: Flaca, flaca, las puertas de los dioses, Alberto Posada, porfa.
0: A ver, espere, la busco. A ver. Listo, bebé. Papá esa, bizcocho. Ay, ay, ay.
5: Yo escucho Candela, Candela, Candela, solo este. Yo quiero que me coloques Amor Escondido del Charrito Negro.
0: Amor
5: yo
0: Escondido.
5: Escucho Candela, Candela, Candela, solo éxito.
0: Solo éxito, mamacita, hágale, mi reina. ¡Ole!
6: ¡Uy, flaca, flaca!
0: ¡Mi amor!
6: Con este viernes frío, frío, sabroso, me delicioso. Quiero escuchar. Jorge Luis Ortúa, la número uno.
0: La número uno. Tú eres la número uno, de aquí en donde sea. Pero ya llevamos 4. Hola, mi amor.
5: Hola, mi linda flaca.
0: ¿Qué va, mamacita?
5: Yo quiero escuchar Pagué con Lágrimas.
0: Hágale, bizcocho, va pa' esa. Va 1, 2, 3, 4, 5. Faltan 5 más.
7: Flaca, Candela, Candela, solo éxito. Colócate El Último Deseo.
8: La foto de los dos, flaca.
0: La foto de los dos, hágale, mi amor. A ver, llevamos 1, 2, 3, 4, 5, 6. Faltan 4.
9: 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Isa, por favor, compláceme con Alma Negra.
0: Gabriel Raymond, hágale, mi corazón. Faltan 3. ¡Ole, bebé!
5: Candela, Candela, solo éxitos. La quita, me quiero chupar uno con 5 haces de Rodolfo Icardi. que yo escucho mucho Candela, Candela.
0: Solo éxitos, mi corazón. Pero es, yo escucho Candela, Candela, Candela, solo éxitos. Hágale pues, mamacita, yo se lo coloco. Bizcocho.
10: Yo escucho Candela, Candela. Flaquita, flaquita, rendón, por las calles del amor.
0: Uy, por las calles del amor, buenísima. Por las calles del amor. Hágale, mamacita. 1, 2, 3, 4, 5, 6, 7, 8, 9. Falta uno, uno.
11: Flaquita, flaquita, la foto de los dos.
0: Ya está, mi amor. A ver, mi Gloria. Gloria, Gloria.
12: Candela, Candela, solo éxitos. Flaquita, flaquita.
0: Mi amor.
12: Colóqueme, por favor, el Cristo de la pared.
0: El Cristo de la pared. Hágale, mi amor, de los pamperos. Bueno, bizcochos, escuchen pues cómo nos vamos a ir. Vamos a... Con los campanarios, celos, duda y rencor. El charrito negro con su amor escondido.
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0: Olimpo Cárdenas con tu duda y la mía.
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0: José, Jorge Luis Ortúa, la número uno.
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0: Pagué con lágrimas de Argemiro Jaramillo.
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0: La foto de los dos, el andariego.
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0: Alma Negra de Gabriel Raymond.
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0: Los cinco haces de Rodolfo Icardi.
15: 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Estos cinco haces.
0: Darío Gómez, por las calles del amor.
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0: Y los vamperos con el Cristo de la pared.
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0: Los éxitos en este viernes de Chupes.

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2: Ay, no, esa canción de ahorita que acaba de sonar me puso como con ganas de... No sé, ¿será que me servirá un roncito con limoncito? A ver si de pronto me quita como la peste que tengo. ¿Ustedes me lo aconsejan o qué? Un remedio que tenga que ver con licor. Ve, ¿y si hablamos de remedios con licor? ¿Y si hablamos de remedios que se utilizan con licor? A ver qué de pronto podemos descubrir en este viernes de Chupo en Candela 102.5. A ver, mi migue.
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4: 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Solo éxito. Flaquita, regálame... Cierro los ojos de Luis Alberto.
2: Cierra los ojos y juntitos recordemos. Son muchos temas, ¿sí o no? Saludito para mi Albita, que por acá me dice, flaca, feliz tarde. Por acá estamos en la fábrica de velas. Fernanda, Gloria, Nelly, Juliana, Nayibe, Juan Camilo y obviamente Albita Lucía, que es fiel oyente de Candela. Desde que Candela nació, Albita está por acá. ¡Olé!
5: Candela, candela, candela, candela, solo éxitos, claro, mi flaca. Ahí está, vemos una de ron y no la tomamos, claro, mi flaca.
2: Ahí le gusta, ¿no? Ah, hablo de licor, ahí sí, de una peguele.
6: Un ron con limón tibio. Si ve al ron, le echa un limoncito de gusto, lo toma en caliente.
2: Ay, sí, qué cosa tan horrible, oye. En Cali no puede haber un cambio de clima brusco porque de una no falta la gripa que venga a pegársele.
5: 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Vas a poner ahí la muerte.
2: Traten, mis amores, que cuando vayan a enviar la nota de voz que no haya mucho ruido en mi vida porque a veces me toca descifrar. Y aparte tengo los oídos tapados, pues peor. Saludito para mi Gloria, me dice, flaca, te hablo aquí por escrito porque estoy malita la garganta. Y mi amor, yo la entiendo tanto. Yo ahorita con todo eso que acabo de hacer de la lluvia de sobres, esa gritadera, esa felicidad, esa habladera me tiene mal.
7: Flaquita, flaquita, póngamela por las calles del amor, pues.
2: Ya, mi amor, ya le viene por ahí, bebé. Acuérdese, mi vida linda, que eso ya viene por ahí. Por acá mi Henry, hola, amor.
8: Te escucho, candela, candela, candela, candela, candela, solo besitos tú y la mía, pero Ari Gómez.
2: Hágale, pues, bebé. Por acá me dice, flaquita, mi corazón está solito. Esa canción también va, mi amor. Oiga, hablando de hablar cosas chéveres, cosas que sé que a ti te gustan y a mí también, ¿cómo te parece que te tengo chisme? 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Amor, Gabriel Raymond, Alma Negra.
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0: apriete este
1: Ay,
0: señor.
1: Señorita, no abuse, no abuse.
0: Ay, mamá, qué repegada
1: Ay,
0: estoy.
1: Perdóneme usted, señorita, pero los muchachos en la escuela me decían el gorila. Y se me quedó, se me quedó.
0: Siento ya morirme de emoción.
1: Ay, no, que no.

0: No exagere.
1: Siento ya morirme de emoción.
0: Usted y yo nos vamos a casar, ¿verdad? Que le gusta, muy lindo.
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0: Poneme pues cuidado, amor, porque te tengo datos candela. El dato número uno, no se les olvide que en las redes sociales, ahí en arroba candela estereo Cali, van a encontrar la carita de este lindo ser humano. Van a encontrar dos veces la carita de este lindo ser humano. 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Y el otro dato es que donde está al ladito de esa invitación que le acabo de dar está también la carita de ese lindo ser humano. Humildemente ese ser humano les hace la invitación a todos los oyentes para ver dónde les gustaría que en este mes de octubre, que todavía faltan otros viernes más para entregar la lluvia sobre, dónde serían los puntos clave que usted dice, uy, sería bueno que viniera para acá. Por ejemplo, leyendo los comentarios, por acá dicen, en San Antonio deberían colocar uno, en San Cayetano deberían colocarlo, en Santa Fe, en El Rodeo, otro en el Barrio Popular, otro en Antonio Nariño, otro en Manzanares, otro en Ciudad del Valle, otro dice en el Poblado Campestre, otro dice en el Éxito de Calixto, otro dice que en el Centro Comercial Santiago Plaza, en el Barrio Villa Colombia, pero que deberían colocarlo en diferentes pasos. Entonces vayan ustedes y comenten dónde le parecería a usted que estaría bueno que Candela 102.5 el próximo viernes, dentro de 8 días, pues colocara su lluvia de sobres candela. Así que vaya ese suborondo por las redes sociales, mi corazón. A ver, mi amor.
1: ¿Quién va a ver al gato? Un poco de gays que va detrás del gato. Candela, candela, no, mejor que vaya uno de ustedes. Ustedes, flaquita, vayan para uno poder ir, pero ¿quién va a ver al gato? Va a jugar. Dios los bendiga.
0: Amor, yo mañana estoy de descanso. Yo también tengo un perro que me mueve la cola en la casa. También tengo familia. ¡Ole!
2: Flaquita, flaquita.
0: Amor.
2: Encalimió ese pan, mija. Encalimió ese pan.
0: Hágale, pa' allá también nos vamos. Usted nomás es que diga.
3: Flaquita, flaquita, poneme Gabino Barrera. Gracias, flaquita. Candela es candela.
0: Solo éxito, mi corazón. Oiga, me voy con nueva tanda de complacencias. Esta hora va a ser netamente complacencias porque ya se va a acabar el viernes de chupe. ¿Qué es eso?
2: Morirme de emoción.
0: ¡Ay, eso! ¡Dale!
2: ¡Echarle 5 al 100!
0: ¡Y que siga el vacilón! ¡Ay, mamá! ¿Qué
2: ay,
0: es?
2: ¡Ay!
0: Por la razón es que no me cura la bendita garganta.
4: Tenía ahí mi pasado y mi presente, pues.
0: A ver, se la busco. Me imagino yo que es esta, ¿no?
5: Pero muy afortunado. Soy nacido en Sinaloa.
2: Bueno, mija, entonces complázcame con No me compares de Adelis.
0: ¡Ay, caramba! No me compares, maldito infeliz.
6: Buenas tardes, flaquita. Yo escucho candela, candela, solo éxitos. Flaca, acá en el barrio El Poblado 2. Y por favor, me puede colocar Ay, Chabela. Gracias.
0: Ay, Chabela, Chabela, Chabela. Hágale, mi amor, que eso va. Escúcheme nomás eso como suena de rico.
7: Candela, candela, solo si tu flaca ya no me complace. Regáleme el perro enamorado de Jason Jiménez, hombre, y le agradezco. Candela, candela, solo éxitos, gracias.
0: Hágale, mi amor, el perro enamorado de Jason Jiménez. El perro de Jason Jiménez.
8: Es la primera vez.
2: Flaca, colóqueme, hay otro en mi cama de Francis, porfa, gracias.
0: Escúchalo, escúchalo.

0: A ver, a ver, a ver, a ver, a ver, a ver, a ver. ¿Qué más anda por acá? Por acá me dice, flaca, escúchame el audio. Espérame, espérame, espérame, espérame, espérame.
1: Hola. Hola, hola, flaca, buenas tardes. Para escuchar Lágrimas y Despechos de Arely Genao y Heredero. Muchas gracias.
2: Mi Candela, buena tarde. Espero que estén bien y disfrutando de este tremendo aguacero. Hágame el favor, por mi puñado de oro, pues. Dios los bendiga, un abrazo. Bendiciones.
0: Si Dios me hizo así, Leo, ¿qué puedo hacer yo? Escúcheme eso, pues.
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4: Hola, hola, flaca. Buenas tardes para escuchar Contra Viento y Marea. Gracias.
5: Candela, Candela, colócate por Noches de Boca Grande.
0: Noches de Boca Grande, bajo la luna plateada. Oh, pero mira, este llegó todo bañado. No, te ves que en la casa, pelado. Vamos con el trío Martino con Noches de Boca Grande, pues. El bohemio y galán de Fernando Urbano.
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0: La vida bohemia. Jason Jiménez con Un perro enamorado.
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0: Por aquí me dieron flaca, colócame ese Macha, ese que es una banda. Hágale, mi amor. Y ese me gusta porque dice, de sí que horas aún me vale ver que tengo la hora de un co. Así dice la canción, ¿no? Ahorita no vayan a decir que es que yo me lo estoy inventando, ¿no? Ojo con eso. Antonio Aguilar con Ay Chabela, Chabela, Chabela.
8: Flaquita, flaquita, colócame Cierro los Ojos de Alberto Posada. De Alberto Posada. Vea, vengan, dejen esos sobres acá en Potro de los Grandes, sector 1, sector 2, sector 3.
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0: Y amigos, a ver, espere. Y ni por mil puñados de oro la cosa. Con eso vamos errando este viernes de chupes. Solo éxitos en Candela.
9: Hoy se va.

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1: Ole, con este frío y uno con esta música, dan como unas ganas de beber, dan como unas ganas de tomarse algo que lo caliente, que le caliente uno el cuerpo. Y yo ahorita les estaba preguntando a ustedes, y eso sí, me encanta porque están puestos para lo que sea. Yo les decía, ole, ¿qué sería bueno de un remedio que tenga que ver con licor? Y entonces me diciendo, flaca, el roncito caliente con limón, eso es santo remedio para la gripa. En este caso, pues que yo tengo dolor de cabeza, dolor de garganta. Dolor de cabeza y me tocó la garganta. Dolor de garganta, que está un poquito congestionada, inclusive a veces me tapan los oídos y pues obviamente yo trabajo con audífonos todo el día. Entonces me estaban diciendo que es buenísimo, creo que me los voy a tomar. Leito, ¿me lo tomo o no me lo tomo?
2: ¿Te quedas? De una.
1: ¿Y se lo toma conmigo?
2: Sí, yo lo tomo con usted.
1: Yo sigo celebrando mi cumpleaños.
2: Sí, es que todavía.
1: Hay que celebrarlo, ¿sí o no? Pero claro. ¿Usted también se toma el ron caliente con limón?
2: Yo me lo tomo. Mira que en la mañana yo le estaba contando a Yerlin de que mi abuelo tomaba en ayunas una copita de ron.
1: ¿En ayunas?
2: En ayunas.
1: ¿Para qué, ve?
2: Eso llegaba, eso lo tenía por allá escondido, por allá por como el armario.
1: ¿Pero para qué lo tomaba?
2: Supuestamente él decía que eso era bueno para la digestión.
1: Para la digestión, mira, yo en cambio, cuando yo estaba muy chiquita, mi abuela paterna, para mí mi única abuela, ya que mi abuelita lo que hacía es que ella llegaba y me daba vino blanco.
2: Vino blanco, ajá.
1: Con un huevito de codorniz crudo. Sí. Y lo echaba en el vino blanco y me lo tomaba. Pero que eso, para las defensas.
2: Sí.
1: En serio, te lo juro. No,
2: a mí me dan.
1: Ahora sí, ¿qué me decía?
2: Mira que a mí me daban vino Sansón.
1: ¿Para qué?
2: Para hablar bien.
1: Tambor. Y me quedó como medio peladito.
3: 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Y flaca, con este frío estás como bueno para estar echando un hito. Un aguardientico, un curadito.
1: No, yo el curado lo tengo preparado para cuando me llegue mis días tristes, que eso es buenísimo. Eso uno le quita los dolores, pero rapidito.
4: Candela, candela, oh, para este frío, ¿sabes que me estoy tomando?
1: ¿Qué está tomando? Que no,
4: un café bien caliente. Uf. Y le metí un shot de ron.
1: ¡Uy, ay, qué rico!
4: Sabroso. Candela.
1: Uy, ¿sabes qué? Un cafecito calientico con una cremita de whisky. ¡Oh! ¡Qué rico! ¡Qué ganas como de tomarme un cafecito con Bailey, hombre! Para tomármelo para escuchar el desmadre de Jason Jiménez.
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1: Ni por mil puñados de oro. Antonio Aguilar.
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6: La cadera, 102.5, flaca, ¿sabes qué?
1: ¿Qué?
6: Vamos a tomarnos alguito, un chocolatico los dos, con quesito y todo, y con ese aguacerito, ¿para qué más? Hábleme, pues, hábleme.
1: No me diga eso, que me pone a becar y me pone a perder el hogar. Me pone a perder el hogar.
7: Escucho candela, solo decir, flaca, acabé de hacer una cola de bienestarina con tostadito.
1: Uy, qué rico.
7: Candela, solo éxitos. Por favor, te espero allá en el bar de Rodolfo Icardi.
1: Te la quedo bebiendo, mamacita linda. Nueva. Bienvenida, Candela, mamacita. Te la quedo bebiendo para el próximo viernes, mi reina.
8: Candela, solo éxitos. Flaca, póngale pues, quedado. Para este frío, mija.
1: A ver.
8: Un tinto caliente con un roncito ahí metido.
1: Oh.
8: Y un par de chontaduros.
1: Ay,
8: y el hembrito ahí al lado, ¿no? Porque no es quien se la va a comer solo o tomarse eso solo, porque mija le va a ponerse para otro lado. Y el hembrito ahí no aguanta. Candela, solo besitos.
1: Ay, ama, y con este frío. Este frío está paramoso. Un poquito paramoso.
3: No escucho candela, solo éxito, flaca.
1: Amor.
3: Pone un disquito ahí de Luis Alberto Prozada, Cruz de Dolor. Cruz.
1: Amor, pero ya hoy, por hoy, solamente erramos con las dos canciones, mi vida.
9: Yo escucho candela, solo éxito, mi flaca, por acá en este trancón y no me colocó el disco, ¿no? Mi corazón está solito, mi flaca.
1: Hagamos algo. ¿A usted qué se la debía, bebé? Yo la debo, creo que desde el viernes pasado. Escuche, pues.
2: Oh.
1: Pa' usted, mi amor.

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6: La misma que canta y baila y sigue dando olor a por esos lares. 6:21 minutos, familia Candela, qué aguacero el que está cayendo en la ciudad. Tremendo aguacero, y no solamente en Cali, sino en diferentes sectores del Valle del Cauca. Por ejemplo, me dicen que llueve en Palmira. También me dicen que llueve en Jamundí. Bien, Aleito, si va a hablar, hábleme por el micrófono, muchacho, porque no le escucho. Usted sabe que yo soy sorda. Llueve en Jamundí, dice. ¿Jamundí? Imposible por Cañas Gordas.
7: ¿Sí?
6: 2 horas en este trancón, Jamundí a Cali, sigue lloviendo.
7: No, pero ¿sabes qué es lo bueno?
6: ¿Qué es lo
7: que
6: bueno?
7: Con la buena melodía que está colocando Candela.
6: Obvio, de parcha.
7: Se le pasa ya con esa tan acá.
6: Se parcha, la pasa rico, se lo disfruta, se lo goza. Y pues por ahí derecho como que tiene un poquito más de paciencia. Así que les dejo pues esa información, familia Candela. Usted que tenga datos de movilidad que me quiera compartir, o mejor dicho, que nos quiera contar dónde están los famosos semáforos.
8: ¡Semáforo desgraciado!
6: ¿Dónde están los semáforos desgraciados? Que no puede caer una gota de lluvia para volverse un 8 la ciudad. Por acá me dice, no he podido salir del trabajo. ¿Por qué, mi Miche? ¿Qué me le pasó, mi amor? Por acá me dice, flaca, llueve en Buga. ¿Dónde más está lloviendo en ese momento? De hecho, por acá por la Torre de Cali, eso vendría siendo la Avenida de las Américas, como por el barrio Piloto.
7: Sí.
6: Por acá también está lloviendo un montón. Por acá me dice, esa musiquita mela para seguir trabajando. Oye, mi amor, tú sabes, la melodía rica. Siempre la vas a encontrar aquí en Candela 102.5, mi corazón. Ustedes síganos dando reporte de movilidad. ¿Se acuerdan que hace un rato yo les dije que Chabela, nuestra niña multivoce, nos estaba diciendo que es que había un trancón bárbaro en las Cañas Gordas porque por la altura de la Javeriana, que porque estaban vías cerradas y que estaba devolviendo la gente? Que por esa razón es que estaban diciendo que había mucho tráfico por ese sector de la ciudad. Sin embargo, no sé si todavía continúe la situación por allá. De la misma forma que me dijo Chávez, que eso ya me lo dijo ya hace un rato. Que va como para una hora.
7: Sí.
6: Sin embargo, si tienen la información que me la puedan brindar, 20 de 10, les agradecería un montón. A ver, ¿qué me dices tú por acá, mi amor? Me dice, hola, hola lindura, ¿cómo estás, bizcocho? ¿Cómo te va? ¿Cómo has estado? ¿A qué te dedicas, ve?
9: Una vez al año, hace años, un chocolatico con queso no le va a hacer nada malo.
6: ¡Ay, qué rico!
9: Y esa aguacerita apenas es. Entonces, decíase una vez y dígale a su aguario que hagan un ratico conmigo y ya. Dios la bendiga.
6: Que me vas a escapar. Te voy a decir a mi marido que me vas a escapar con otro hombre. Ya Leo me hizo cara y dijo, le voy a contar. Por acá me dice, hola, estoy en la calle Quinta, tráfico terrible. ¿Dónde más hay tráfico y dónde más hay lluvia? ¿Qué? Imagínate, por acá dice, flaquita, llueve en el... ¿Qué? Flaquita, llueve en Villa del Mar. ¿Dónde más llueve? En Santiago de Cali. ¿Dónde más hay tráfico en la ciudad? Por acá me dice, hola flaca, en Pradera llueve. Se va a pegar una mojada, amigue. Por acá me dice, estamos a la altura de Pichincha. Tráfico horrible. ¿Por dónde más hay tráfico? Me dice, flaquita, llueve en Palmira, barrio Versalles. Como para un limoncito con ron y la buena música de Candela.
7: Flaquita, ¿cómo estaría entonces Jumbo? ¿Será que Jumbo también está
6: lloviendo? Claro, inclusive por allá, por donde usted vive, también está lloviendo.
7: Uy, no.
10: Candela, llueve en Potrero Grande, llueve duro por acá.
6: A ver, ¿qué? ¿Cómo?
11: Flaquita, fuerte trancón aquí por la Paso Ancho llegando a la Unión allí, y llueve sabroso, mucho trancón.
6: ¿Por dónde más hay tráfico?
12: Flaquita,
6: amor,
12: por acá en el barrio Cofenalco, en el norte de Cali, está lloviendo mucho, bien rico, gracias Dios por esta bendición.
6: Amén, mi amor.
13: Flaquita, fuerte trancón aquí por la Paso
6: Ancho, tremendo trancón.
14: Flaquita, por acá por el barrio El Paraíso, la cárcel de Villanueva, mejor dicho, llueve. Ojalá que no amanecer lloviendo mañana para sacar a las arepitas, flaquita.
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los éxitos de Candela 102.5, 6:47 minutos. Sigue lloviendo en diferentes sectores de la ciudad. Usted siga reportándolo, 315-513-1025. Aquí llega Adolfo Echavarría con Ama.

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